de mi padre. Moisés, el mismo en quien ustedes han puesto su confianza, los acusa. Porque si creyeran a Moisés, me creerían a mí, porque de mí escribió él. Pero si no creen sus escritos, ¿cómo van a creer mis palabras?

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has lanzado hacia él. Y yo le dije: Señor, pero ¿por qué a Job? ¿Por qué él? Si él era el más temeroso, el más recto, el más justo. ¿Sabe por qué? Dios me habló. Dios me habló. Alaba. ¿Sabe lo que me dijo Dios? Me dice: ¿sabe por qué Job? Porque Job lo tenía todo, pero le faltaba algo. Aleluya. Job era rico, tenía ganado, tenía criado, tenía caballo, tenía camello, tenía de todo, de todo. Job tenía de todo, mi hermano, pero le faltaba una cosa, y era que Job nunca había visto a Dios. Por eso es que cuando Job sale de la prueba, él dice: de oídas te había oído, pero ahora mis ojos

ahora es que yo te veo, alma mía de Jehová. Yo había escuchado que tú sanas, pero ahora sé que sana porque me sanaste a mí. Alma mía de Jehová, en esta hora. Yo había escuchado que tú suples, pero ahora sé que suples porque me supliste. Alma mía de Jehová, lo perdí todo y me devolviste el

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0: Cierto día pasé junto a un hombre sentado en la acera sacudiendo su vaso pidiendo dinero. Ese día tuve algunas monedas para regalarle, así que lo hice. El hombre respondió, Dios lo bendiga. En Mateo 5, nuestro Señor Jesucristo nos dice, bienaventurados los pobres en espíritu, porque de ellos es el reino de los cielos. Jesús usa aquí la palabra pobre, no se refiere necesariamente a aquellos que están físicamente sin dinero. A lo que se refiere es a aquellos que dependen únicamente de Él como su camino al reino. Yo creo mucho en Él, sin embargo, hay quienes pueden depender más del Señor porque no se ven obstaculizados por las posesiones materiales. Por lo tanto, tenga esto en cuenta, ¿confía usted más en su propia capacidad de mantenerse usted mismo o en la de Él?
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0: padre le predicaba a ellos y tú no le puedes predicar, tú eres tan santo que te vas a contaminar con los pobres impíos. Entonces, otro verso para ti, el Señor vino a buscar a los enfermos, no los que están sanos. Muchas veces tú no abres tu boca y ellos dicen quiero ser como tú. Yo estaba predicando una campaña y cuando terminé de predicar una campaña se me acerca una mujer que estaba prendida en el culto pero con pantalón, ya usted sabe, con de todo, y se me acerca y me dice: tengo como 2 años en el evangelio pero tengo un problema serio, tengo problemas para quitarme esta ropa, pero Dios me mostró vistiendo como tú, ayúdame por favor. ¿Cómo tú lo hiciste? ¿Usted cree que hay gente que quiere estar vistiendo así? Necesitan de tu rodilla, no lo mates. Porque yo soy sana doctrina. No te rías. No te rías conmigo, que yo no me río. Soy sana doctrina. Yo no como en casa. Yo soy sana doctrina. A mí nadie me va a ver comiendo un picapollo. Ah, pero ellos están más santos que Dios. Porque si Jesús hubiese estado así, fuera otra cosa. Entonces son doctrina de hombre. Nadie se puede creer más santo que mi Dios. Esta catarra pasando. Te están mandando a buscar a los enfermos y tú estás buscando a los que están sanos. ¿Cómo el asunto de catarra bacán? Te están mandando para ti con dos. Nímene. Me dicen los que hay gente así. Te están mandando para donde te están los cabarets. Y tú estás yendo para donde están los santos.
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0: Mirad que nadie os engañe, porque vendrán muchos en el nombre de Jesús, hablando falacias, hablando vanidades y toda clase de mentiras, torciendo y tergiversando las Escrituras, escondiendo y ocultando la verdad de Dios. Sus palabras, sus mensajes, predicaciones y enseñanzas, aún sus conferencias y sermones darán ocasión a un cristianismo liviano, liberal, adúltero y de poco fundamento bíblico que te alejan de la verdad y temor a Dios. Te lo estoy dejando saber. Hola, yo soy Almeida, educando.
1: Padre, una madre experimenta el dolor de ver salir de su casa un hijo pródigo, la angustia inunda el hogar. Todos deseamos que nuestros pródigos regresen a casa y anhelamos vivir la reconciliación con los que están distantes. Para lograrlo, debemos tender puentes que nos acerquen, liberarnos de la culpa y perdonar el error cometido. Debemos confiar plenamente en Dios de que viviremos el milagro de volvernos a encontrar para amarnos como lo hacíamos antes. Y debemos caminar confiadamente en la convicción de que en algún momento veremos el fruto de nuestra perseverancia. Es tiempo de perdonar el error de nuestro pródigo y dejar sin efecto la herida que nos provocó. Esto nos libera del dolor y nos acerca de nuevo.
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3: Las personas quieren y necesitan ser aprobadas por su público inmediato, que va desde su cónyuge, familia, grupo de amigos y colegas, hasta el resto del mundo. El recibir una calificación positiva estimula la voluntad, el instinto, el deseo y el espíritu, motivándonos a dar lo mejor de nuestro potencial y actitudes de vida. Una persona aceptada siente que ha encontrado un lugar en el universo. La valoración recibida es un bálsamo para el alma y una fuente inagotable de entusiasmo. El bien que hacemos al aprobar a nuestros semejantes es incalculable. Tal vez nunca lleguemos a conocer el resultado final de los beneficios que tiene el abrir la puerta de la aceptación a quienes están a nuestro lado. Cuando una persona sabe que es bienvenida o bien recibida, que es escuchada, que tiene un lugar en la intimidad de alguien más o en el círculo de unos cuantos, le produce el más alto sentido de entrega y compromiso. Ahora, ¿cuánto daño le hace al corazón el desprecio? O peor, la indiferencia. En realidad, es un puñal clavado, metal que corroe y gangrena. Cuando el desdén ha contaminado la sangre que alimenta las relaciones, no solo los implicados están al borde del peligro, sino que el tejido de toda una sociedad se ve amenazado. Entonces, ¿cómo se puede tratar la falta de valoración? La principal respuesta está en asumir la responsabilidad por la dignidad de la otra persona. El mandato de sobrellevar las cargas los unos de los otros empieza por hacer propia la identidad de mi semejante, de procurar en él la imagen de Cristo, lo cual plantea una nueva oportunidad de vida para quien nos rodea. La sed de pertenencia, la necesidad de sentirnos valorados, también es visible en todo corazón humano como si fuera un grito desesperado de amor. Aceptarse mutuamente es una meta diaria que vale la pena practicarla con toda la fuerza del corazón y la voluntad del espíritu, porque nos permite una vida más completa y más cerca de Dios.
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2: La Biblia dice:
3: Jehová es mi luz y mi salvación. ¿De quién temeré? Jehová es la fortaleza de mi vida. ¿De quién he de atemorizarme? Salmo capítulo 27, versículo 1.
4: Así dice la Biblia.
0: Este fue el versículo bíblico de hoy.

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1: Son las 9:30.

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3: Los Hechos de los Apóstoles, capítulo 1.
4: Teófilo, en mi primer libro te relaté todo lo que Jesús comenzó a hacer y a enseñar, hasta el día que fue llevado al cielo. Después de haberles dado a sus apóstoles escogidos instrucciones adicionales por medio del Espíritu Santo. Durante los 40 días después de que sufrió y murió, Cristo se apareció varias veces a los apóstoles y les demostró con muchas pruebas convincentes que Él realmente estaba vivo, y les habló del reino de Dios. Una vez, mientras comía con ellos, les ordenó:
5: no se vayan de Jerusalén hasta que el Padre les envíe el regalo que les prometió. Tal como les dije antes, Juan bautizaba con agua, pero en unos cuantos días ustedes serán bautizados con el Espíritu Santo.
4: Así que mientras los apóstoles estaban con Jesús, le preguntaron con insistencia:
6: Señor, ¿ha llegado ya el tiempo de que liberes a Israel y restaures nuestro reino?
5: Solo el Padre tiene la autoridad para fijar esas fechas y tiempos, y a ustedes no les corresponde saberlo. Pero recibirán poder cuando el Espíritu Santo descienda sobre ustedes, y serán mis testigos, y le hablarán a la gente acerca de mí en todas partes, en Jerusalén, por toda Judea, en Samaria y hasta los lugares más lejanos de la tierra.
4: Después de decir esto, Jesús fue levantado en una nube mientras ellos observaban, hasta que ya no pudieron verlo. Mientras se esforzaban por verlo ascender al cielo, dos hombres vestidos con túnicas blancas de repente se pusieron en medio de ellos.
7: Hombres de Galilea, ¿por qué están aquí parados, mirando al cielo?
8: Jesús fue tomado de entre ustedes y llevado al cielo, pero un día volverá del cielo de la misma manera en que lo vieron irse.
4: Después los apóstoles regresaron del Monte de los Olivos a Jerusalén, a un kilómetro de distancia. Cuando llegaron, subieron a la habitación de la planta alta de la casa donde se hospedaban. Estos son los nombres de los que estaban presentes: Pedro, Juan, Santiago, Andrés, Felipe, Tomás, Bartolomé, Mateo, Santiago, hijo de Alfeo, Simón, el Zelote, y Judas, hijo de Santiago. Todos se reunían y estaban constantemente unidos en oración, junto con María, la madre de Jesús, varias mujeres más y los hermanos de Jesús. Durante aquellos días, cuando aproximadamente 120 creyentes estaban juntos en un mismo lugar, Pedro se puso de pie y se dirigió a ellos.
9: Hermanos, las escrituras tenían que cumplirse con respecto a Judas, quien guió a los que arrestaron a Jesús. Esto lo predijo hace mucho tiempo el Espíritu Santo cuando habló por medio del rey David. Judas era uno de nosotros y participó con nosotros en el ministerio.
4: Judas había comprado un campo con el dinero que recibió por su traición. Allí cayó de cabeza, se le reventó el cuerpo y se le derramaron los intestinos. La noticia de su muerte llegó a todos los habitantes de Jerusalén, y ellos le pusieron a ese lugar el nombre arameo Aceldama, que significa campo de sangre.
9: Esto estaba escrito en el libro de los Salmos, donde dice: que su casa quede desolada y que nadie viva en ella. También dice: que otro tome su lugar. Entonces ahora tenemos que elegir a alguien que tome el lugar de Judas entre los hombres que estaban con nosotros todo el tiempo mientras viajábamos con el Señor Jesús. Desde el día en que Juan lo bautizó hasta el día en que fue tomado de entre nosotros. El que salga elegido se unirá a nosotros como testigo de la resurrección de Jesús.
4: Así que propusieron a dos hombres, a José, a quien llamaban Barsabás, también conocido como Justo, y a Matías. Después todos ellos oraron.
10: Oh Señor,
6: tú conoces cada corazón. Muéstranos a cuál de estos hombres has elegido como apóstol para que tome el lugar de Judas en este ministerio.
10: Porque él nos ha abandonado y se ha ido al lugar que le corresponde.
4: Entonces echaron suertes, y Matías fue elegido para ser apóstol con los otros 11.

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0: que ni aun en los libros de la tierra cabrían todas sus obras.
1: Sí, yo estaba usando a Alan y a Brenda de ejemplo, porque Alan es un hombre excelente. Yo estaba sentado ahí. Alan es un hombre excelente, Brenda una cristiana poderosísima, pero no tenían bebé. Y yo siempre le decía a ellos: no se conformen, sigan creyéndole a Dios, sigan creyendo, porque fue mi experiencia. Los doctores nos dijeron: ustedes nunca van a tener hijos, mi esposa y yo, nunca. Y yo dije: ah, eso dices tú, doctor. El que tiene la última palabra es el Rey de Reyes, el Señor de Señores. Y todos los doctores nos daban el mismo diagnóstico, pero Dios nos daba un diagnóstico diferente. Y hubo momentos donde, en momentos, la fe tambaleaba y uno quería tirar la toalla, y el Espíritu de Dios decía: sigue creyendo, sigue esperando, porque todavía no te he dado lo mejor. Y por eso hoy tenemos cuatro preciosos hijos sirviéndole a Dios de corazón, porque no nos rendimos y no nos conformamos, y usted tampoco se puede conformar. El cara le dijo: oye, yo valgo por 10 hijos. Y ella le dijo: ah, así no. Brenda y Alan, no solamente Dios le dio, pero le dio trillizas. ¡Trillizas! O sea que Alan en una semana va a envejecer 13 años. Y yo estoy seguro que un día me va a llamar y va a decir: échame una mano, venga, cuida una de estas muchachas. Digo: no, yo nada más soy el que predico. Usted se raja ahí con su muchacha. No te puedes conformar. El conformismo no es de Dios. Este hombre del capítulo 8 de Marcos hubiese podido decir: gracias, Señor, mira, no estoy viendo muy bien, a lo mejor me trae yo, Señor Jesús, está por aquí. Ah, Señor, gracias, Dios te bendiga, fue muy bueno lo que hiciste para mí. Así hacen muchísimos cristianos en la iglesia. Así hacen muchísimos cristianos, como si Dios tuviera escasez de recursos. Hay muchos cristianos que dicen: ya yo soy salvo, pues gloria a Dios, que mi familia ande como loco, no importa. Eso no es así. Dios no tiene escasez de recursos. Él puede proveer absolutamente todo lo que tú necesitas para ser un ejemplo de lo que es bendición en él. Oh, alguien debió decir amén aquí.

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2: El ladrón dijo a Jesús: acuérdate de mí cuando vengas en tu reino. Entonces Jesús le dijo: de cierto te digo que hoy estarás conmigo en el paraíso. Las siete expresiones de Jesús en la cruz. Esta segunda frase de Cristo en la cruz es una respuesta a la petición del ladrón que estaba crucificado a su lado. Los enemigos de Jesús parecían haber triunfado. La mayoría de sus amigos lo habían abandonado. La crucifixión misma iba en contra de todo lo que se esperaba del Mesías. A pesar de todas las apariencias y contradicciones, uno de los dos ladrones condenados al mismo tiempo que Jesús se dirigió a él y le dijo: acuérdate de mí cuando vengas en tu reino. Había empezado injuriando a Jesús, pero arrepentido terminó confesando: recibimos lo que merecieron nuestros hechos, mas este Jesús ningún mal hizo. Lucas 23:41. Viendo que Jesús iba a morir, ¿cómo pudo discernir que él era el rey y que volvería y esperar que Jesús le prestara atención a él, un criminal? Como era una persona excluida de la sociedad, sería olvidada pronto. Pero allí, muy cerca de él, estaba aquel a quien se atrevía a decirle la siguiente súplica: acuérdate de mí. La respuesta de Jesús fue inmediata: hoy estarás conmigo en el paraíso. Esta nos revela su amor y su poder para salvarnos. Mi amigo, independientemente de cuál sea nuestro estado, Jesús siempre está listo para recibirnos si vamos a Él mediante la fe. Su amor es infinito y su poder también. Dios, que es rico en misericordia por su gran amor con que nos amó, aun estando nosotros muertos en pecados, nos dio vida juntamente con Cristo. Por gracia sois salvos, dice en Efesios capítulo 2, versos 4 y 5.
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los falsos apóstoles de hoy en día, porque ellos son mentirosos ya por naturaleza. Pero a un profeta verdadero de Dios tú no le puedes mentir. A un hombre que ayuna y ora y busca la presencia del Señor, no le mientas, porque le estás mintiendo al mismo Espíritu Santo. No le mientas. Le podrás mentir al pastor tuyo que está chueco, pero no le mientas a un hombre de Dios. Yo sé que hay muchos que son malos, pero hay todavía hombres de Dios en este mundo, aleluya. Y él empezó con las mentiras, las mentiras, las mentiras. La Biblia dice que los mentirosos no entran al reino de los cielos. No se oye, como que faltaron amenes en esta noche. Sí, hay mucha gente que miente profesionalmente. Hay mucha gente que dice, ay hermano, pero si las mentiras no es gran cosa. Hay mentiras que son hasta saludables. Me dijo un hermano, hay mentiras que son chiquitititititas. Aquí como en Chile, que se acostumbra mucho, una fotito, una comidita, un carrito, una agüita, una bebidita, una dormidita, unos zapatitos, todo chiquitito. Pues así me dijo uno, hermano, hay mentiritititas que son chiquititas. Y le dije, así te vas al infiel, ni titititititito también, aleluya. Porque la palabra dice que los mentirosos no entran. Los mentirosos no se oye. Los mentirosos no entran. ¿Cuántos alaban a Dios?

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3: Un mosaico de paisajes, culturas y promesas. Desde Jerusalén, la ciudad eterna, cuna de reyes y profetas, hasta la pintoresca Galilea, tierra de luz y esperanza. En el Mediterráneo, ciudades como Jope susurran el eco de visiones y cambios, donde olas y profecías han convergido por milenios. Cesarea se convirtió en la puerta a los gentiles. Turquía guarda las siete iglesias del Apocalipsis. En la antigua Grecia, Pablo anunció al Dios desconocido, y en Roma, los mártires encendieron la llama del Evangelio con su sangre. Exploremos juntos y descubramos algunos de los datos más interesantes y extraordinarios de la tierra de la Biblia, la Odisea, la ciudad rica y la fe tibia. En el corazón de la actual provincia de Denizli, Turquía, se encontraba la Odisea, una de las villas romanas más prósperas de Asia Menor. Situada en un triángulo estratégico junto a Hierápolis y Colosas, esta ciudad se convirtió en el centro económico y cultural de la región. Su riqueza provenía del comercio de lana negra, la medicina oftálmica y, sobre todo, de su potente sistema bancario, que atrajo a comerciantes y dignatarios de todo el imperio. En el Nuevo Testamento, la Odisea ocupa un lugar simbólico. En el Apocalipsis, se le dirige una de las siete cartas, recordándola como una comunidad tibia, próspera en bienes materiales, pero necesitada de fervor espiritual. Esta amonestación refleja la tensión entre la riqueza terrenal y la fe auténtica que marcó la vida de la ciudad. Tras la expansión del cristianismo, la Odisea se convirtió en sede episcopal y albergó concilios locales. Sin embargo, devastadores terremotos y el declive de las rutas comerciales precipitaron su abandono. Hoy, entre columnas caídas, teatros y basílicas en ruinas, la Odisea se levanta como un museo al aire libre. Su historia recuerda la grandeza de Roma, la voz profética del cristianismo primitivo y la fragilidad de todo poder humano.
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1: La victoria viene para aquellos que, aunque están cansados, siguen luchando. Aunque las circunstancias sean difíciles, siguen creyendo. Y aunque todo sea contrario, siguen creyendo que Dios tiene el control. La victoria es un deseo de muchos, mas trofeo para pocos. Pues muchos se entregan al cansancio y otros se detienen en el camino. Pero solo y únicamente los que tienen fe continúan, no por ser fuerte, pero sí por tener a un Dios a su favor. El dulce cantor de Israel dijo: Jehová es solamente mi roca y mi salvación, mi refugio, no resbalaré. Salmo 62:6. Y en el segundo libro de Samuel, el profeta dijo: Jehová es mi roca y mi fortaleza y mi libertador. Hola, yo soy Almeida, educando.
2: Vivimos en una época en la que los valores como personas, como ciudadanos y como familia se han olvidado. Como hijos, hermanos y padres, todos podemos dar motivación a fin de hacer de la nuestra una mejor sociedad. 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
3: Mary Ziegler y Bill Henrich fueron novios desde la secundaria. Su matrimonio duró 21 años y luego tomaron caminos separados. A pesar de su divorcio, Bill y Mary, ambos de 62 años, quedaron en buenos términos para hacer la vida más fácil a sus dos hijos. El diario The Washington Post publicó que los riñones de él comenzaron a fallar, y los doctores le dijeron que necesitaría un trasplante. Y aunque decenas de personas entre familia y amigos se apuntaron, solo una resultó compatible, Mary Ziegler. Ella nunca dudó en donarle su riñón a su expareja. Él y yo crecimos juntos, nosotros tenemos dos hijos juntos y yo sabía que mis niños y nietos necesitan a su padre y abuelo en sus vidas. Más de 4 décadas después que ellos contrajeran matrimonio, fueron directo al quirófano en la clínica Mayo en Minnesota para quitarle un riñón a Mary y ponérselo a su exmarido. Al pasar de 3 días, Ziegler fue dada de alta. Henrich esperó 2 semanas más. Esta donación permitió a Henrich evitar años de diálisis esperando un riñón. Expresó que se considera un hombre afortunado y estuvo muy agradecido por la generosidad de su exesposa. Lo que ella hizo es increíble. Todavía le agradezco cuando me despierto por la noche. Para muchos, este tipo de acción entre dos personas que se han divorciado parece sorprendente, aunque no tanto para quienes dejan el rencor y las diferencias a un lado. Yo diría que aún en situaciones extremas de necesidad es cuando se conoce el corazón generoso. Debemos reconocer que una separación afecta a todas las partes involucradas, y por el bien de esas mismas partes, el perdón debería sanar las heridas causadas. El perfecto amor es lo único que echa fuera al temor, dice la Biblia.
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0: para los flacos, para los altos, para los bajos, para los que ríen, para los optimistas, para los pesimistas, para los que juegan, para las familias, para los reyes, para los magos, para los responsables, para los comprometidos, para los náufragos, para los de allí, para los que trabajan, para los de aquí, para los románticos, para los que te quieren, para los que no te quieren, para los que te quieren mucho, para los que te quieren poco. Para los bronceados, para los nudistas, para los supersticiosos, para los originales, para los calculadores, para los sencillos. Para los que leen, para los que escriben, para los astronautas, para los payasos, para los que viven solos, para los que viven juntos, para los que se enrollan, para los que besan, para los primeros, para los últimos, para los hombres, para los precavidos, para ella. Para los músicos, para los transparentes, para los que disfrutan, para los fuertes, para los que se superan, para los que participan, para los que viven, para los que suman, para los que no se callan, para nosotros.
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0: La radio te informa la hora. Son las 11 en punto.
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0: saludo, señor o señorita. Bueno, estoy intentando comer más saludable. Es por eso que estoy en su local ahora. Y me preguntaba si tiene pan de grano entero.
1: Por supuesto que lo tenemos.
0: ¡Súper! Quiero dos bolitas de carne extra grande con doble provolón. Y por favor, agréguenle los chicharrones más grandes y gordos que tenga disponible. Ay, en lugar de galletas, ¿me puede dar un pan de atún extra largo con mayonesa?
2: Porque ese pan se ve algo triste.
3: ¿Qué importa? ¡Es fresco!
4: ¡Luz es fresco! ¿Cuál es tu nombre?
0: Subway.
5: ¿Cuál es el consejo de Dios para estos tiempos? ¿Qué hacemos los cristianos para devolver con bien lo que el mundo hace mal? ¿Qué lugar le estamos dando a la misión de la iglesia en nuestra ciudad? ¿Por qué hay tan pocos avivamientos? Falta la fe, la fidelidad. Toda la trascendencia de lo que somos y hacemos descansa en la fe. Dios quiere fidelidad a su palabra, fidelidad por lo que Él es, fidelidad en gratitud por lo que ha hecho por nosotros y por lo que hará. Fidelidad conociendo nuestras limitaciones, abriéndonos al mundo con humildad y espíritu de abnegación. El poder de su espíritu no se compara a otra potencia en las regiones terrenales ni celestiales. Si desfallecemos como cristianos ante el avance de la secularización de la sociedad, caemos en la letanía sin respuestas a la carta. En el banquete de la vida con Dios, la carta es y será siempre su palabra, consejera, instructiva, fiable. Debemos oponernos a la teología de las guirnaldas y la palabrería y abrazar la fe en términos de lealtad y constancia. Si el amor de Cristo no nos mueve del asiento, no aplicamos para ser el instrumento de difusión de las virtudes de su Evangelio. Y a los que han enfocado su vida desde la fe y abrazan con firmeza la teología de la esperanza, contraria a la teología de las guirnaldas, los flayazos y la verborrea, un recordatorio: sé fiel, permanece, enraízate en tus consistencias hasta la muerte. Dios no ha perdido el control. Dios bendice a los que son fieles.
6: Cuando miras el reloj, ya es la hora de cenar.

0: cuando te das cuenta, ya llegó el fin de semana. Cuando somos niños miramos a nuestros abuelos y decimos, ¿cuánto me falta para llegar a su edad? Pero cuando llegas y miras para atrás te preguntas, ¿cómo puede ser que los años hayan pasado tan rápido? Sin darte cuenta, los años pasan y casi siempre dejamos para mañana las cosas que verdaderamente son importantes en la vida. Pasar tiempo y disfrutar de los hijos, la familia y los amigos. Muchos gastan sus mejores años de sus vidas detrás de los negocios, el dinero, sin pensar que un día la vida se termina, dejando lo importante para después. Si pudiéramos erradicar de nuestro lenguaje la palabra después, más tarde o más adelante, por ahora, hoy fíjate cómo nos comportamos. Después te llamo. Más tarde lo hago. Un día de estos voy a ocuparme de mis hijos. Dejamos todo para después. Como si el después fuese la solución. Debemos entender que el después cambia la prioridad. El después te hace perder el encanto. El después te hace llegar tarde. El después hace que los hijos crezcan y no puedas disfrutar. El después hace pasar el tiempo y hace perder la oportunidad de vivir. El después hace que la vida se termine. Y lo más importante, no dejes para después la oportunidad de decirle a tus seres queridos que los amas, que los quieres y que los aprecias. El tiempo es como un río. Nunca podrás bañarte en la misma agua, porque la corriente se la lleva y jamás podrás recuperarla. Recuerda que ayer y mañana no existen. El día es hoy. Un viejo refrán dice, no dejes para mañana todo aquello que puedes hacer hoy.
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3: Una mujer mentirosa se reconoce fácil. Reacciona con rabia cuando le dices una verdad que no quiere aceptar. No responde con calma ni busca explicar las cosas. Se molesta demasiado rápido, como si la hubieras descubierto. Ahí está la clave. No es lo que dice, es cómo reacciona cuando se siente expuesta.
4: La solución es Cristo en tu vida. Lee la Biblia

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1: Todos quieren ser líderes, pero nadie quiere ser siervo. Todos quieren la unción, pero nadie quiere la disciplina.

0: me puedas levantar. Amén.
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3: La Biblia dice:
4: las viandas para el vientre, y el vientre para las viandas. Pero tanto al uno como a las otras destruirá Dios. Pero el cuerpo no es para la fornicación, sino para el Señor, y el Señor para el cuerpo. Y Dios que levantó al Señor, también a nosotros nos levantará con su poder. Primera de Corintios, capítulo 6, versículos 13 y 14.
1: Así dice la Biblia.
5: Este fue el versículo bíblico de hoy.

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0: Eres tú el rey de los judíos.
1: Mi reino no es de este mundo.
0: ¿Qué pues haré con Jesús, que es llamado el Cristo?
2: ¡Crucifícale!
3: ¡Sí! ¡Crucifícale! ¡Crucifícale!
0: ¡No!
1: Yo para esto he nacido. Y para esto he venido al mundo.
0: ¡Inocente soy yo de la sangre de este justo hombre! Allá vosotros.
1: Padre, la hora ha llegado. Glorifica a tu Hijo, para que también tu Hijo te glorifique a ti. Y esta es la vida eterna, que te conozcan a ti, el único Dios verdadero, y a Jesucristo.
4: Son las 11.
5: Con 30 minutos.
1: Yo te he glorificado en la tierra. He acabado la obra que me diste que hiciese.

0: ahora, Padre. Glorifícame tú en tu presencia, con aquella gloria que tuve contigo antes que el mundo fuese. Padre, perdónalos porque no saben lo que hacen.
1: A otros salvó, pero a sí mismo no puede salvarse. Si es el rey de Israel, descienda ahora de la cruz y creeremos en él. Confió en Dios. Líbrele ahora, si le quiere. Porque ha dicho: yo soy el Hijo de Dios.
0: Padre justo, el mundo no te ha conocido, pero yo te he conocido, y estos han conocido que tú me enviaste. Mujer, he ahí tu hijo. He ahí tu madre.
2: Mi Dios, ¿por qué me has desamparado?

Por eso me ama el Padre, porque yo pongo mi vida para volverla a tomar. Nadie me la quita, sino que yo la pongo de mí mismo.

0: María.
1: Rabboni.
0: No me toques, porque aún no he subido a mi padre. Pero ve a mis hermanos y diles: subo a mi padre y a vuestro padre, a mi Dios y a vuestro Dios.
1: He visto al Maestro.
0: Oh Padre justo, yo les he dado a conocer tu nombre y lo daré a conocer aún, para que el amor con que me has amado esté en ellos y yo en ellos. Por tanto, id y enseñad a las naciones, bautizándolos en el nombre del Padre y del Hijo y del Espíritu Santo, enseñándoles que guarden todo cuanto os he mandado. Y he aquí, yo estoy con vosotros siempre, hasta el fin del mundo.
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1: Tras la muerte de los apóstoles por 19 siglos, la iglesia ha estado muda en cuanto a la existencia de profetas como un oficio continuo en las congregaciones de Cristo. Si tomamos en cuenta que profeta es un comunicador de Dios, lo único que debe de decir son palabras de Dios. Revelar lo que está escrito en su palabra, no adivinaciones ni predicciones futuras como comúnmente hacen en estos tiempos. En el Nuevo Testamento, Pedro nos habla de los verdaderos profetas. Amados, esta es la segunda carta que os escribo, y en ambas despierto con exhortación vuestro limpio entendimiento, para que tengáis memoria de las palabras que antes han sido dichas por los santos profetas, y del mandamiento del Señor y Salvador dado por vuestros apóstoles, sabiendo primero esto, que en los postreros días vendrán burladores, andando según sus propias concupiscencias. Este movimiento apóstata busca revivir en la iglesia el actual oficio de profeta basado en un errado entendimiento de Efesios 4, 11 al 13, que dice: y él mismo constituyó a unos apóstoles, a otros profetas, a otros evangelistas, a otros pastores y maestros, a fin de perfeccionar a los santos para la obra del ministerio, para la edificación del cuerpo de Cristo, hasta que todos lleguemos a la unidad de fe y del conocimiento del Hijo de Dios, a un varón perfecto, a la medida de la estatura de la plenitud de Cristo. Lamentablemente, estos movimientos apóstatas no toman en cuenta el fundamento edificado por los apóstoles y profetas, como dice en Efesios 2:20. Edificado sobre el fundamento de los apóstoles y profetas, siendo la principal piedra del ángulo Jesucristo mismo. Recuerde que la Biblia se interpreta por sí misma. Para entender esto un poco más, hay que leer el contexto. Pablo hablaba sobre los dones que Dios Padre ha otorgado a ciertos hombres para llegar al conocimiento y la fe en Cristo Jesús, para la edificación del cuerpo de Cristo. Recordemos que en ese tiempo aún no existía el Nuevo Testamento y algunas cosas aún no eran reveladas. Pablo se refería a los primeros apóstoles y a los antiguos profetas. De hecho, habla en pasado al decir constituyó. Esto lo reforzamos con lo que dijo Pedro: que tengáis memoria de las palabras que antes han sido dichas por los santos profetas. Se refería a los profetas del Antiguo Testamento, o sea, que en Cristo se cumplieron muchas cosas que se habían profetizado. También Santiago 5:10 escribe a las iglesias: hermanos míos, tomad como ejemplo de aflicción y de paciencia a los profetas que hablaron en nombre del Señor. Menciona a los profetas como algo pasado. Una vez más, Primera de Pedro 1:10 al 11 dice: los profetas que profetizaron de la gracia destinada a vosotros inquirieron y diligentemente indagaron acerca de esta salvación, escudriñando qué persona y qué tiempo indicaba el Espíritu de Cristo que estaba en ellos, el cual anunciaba de antemano los sufrimientos de Cristo y las glorias que vendrían tras ellos.

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1: En Lucas 6:38 leemos: porque con la medida que midan a otros, se les medirá a ustedes. Jesús dijo: no te metas con la gente, no les saltes por encima por sus errores, ni les critiques por sus fracasos. Ese espíritu crítico tiene su forma de provocar que el tiro salga por la culata. Mateo 7:1-2, en paráfrasis. Piensa en esto. ¿Realmente quieres vivir tu vida juzgando y siendo juzgado? Una escritora cristiana lo explica así: fuimos creados para formar parte de una comunidad, no para tratarnos con un espíritu de juicio. Hay algo en nosotros que compite por una mejor impresión de nosotros mismos, rebajando a otros. Esto se intensifica durante los años de la adolescencia y debería terminar cuando crecemos, pero en lugar de eso se transforma. Juzgamos las relaciones de otros cuando las nuestras se están desmoronando, o criticamos sus destrezas de crianza cuando las nuestras cuelgan de un hilo. Alguien que nunca hace ejercicios es un vago. Alguien que esconde sus sentimientos es frío. Juzgamos según quién tiene cuál trabajo, quién está más ocupado, quién tiene más estrés, quién la tiene más difícil. Alguien nos cuenta una mala noticia y en secreto nos alegramos de que no somos nosotras. Alguien nos cuenta una buena noticia y le llamamos arrogante. Sin embargo, nadie gana porque todos estamos en el mismo equipo. En lugar de juzgar y criticar, Pablo dice: siempre que nos sea posible, hagamos el bien a todos. En Gálatas 6:10. Entonces, A. Busca una manera de bendecir a alguien que no esté en posición de reciprocarlo. B. Identifica a una persona a la que le puedas animar hoy. Y C. Haz todo lo posible para que alguien se sienta especial. Jesús dijo: den y se les dará. Se les echará en el regazo una medida llena, porque con la medida que midan a otros, se les medirá a ustedes.
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3: El ratón campesino y el cortesano. Un ratón campesino tenía por amigo a otro de la corte y lo invitó a que fuese a comer a la campiña. Mas, como solo podría ofrecerle trigo y yerbajos, el ratón cortesano le dijo: ¿sabes, amigo, que llevas una vida de hormiga? En cambio, yo poseo bienes en abundancia. Ven conmigo y a tu disposición los tendrás. Partieron ambos para la corte. Mostró el ratón ciudadano a su amigo trigo y legumbres, higos y queso, frutas y miel. Maravillado el ratón campesino, bendecía a su amigo de todo corazón y renegaba de su mala suerte. Dispuesto ya a darse un festín, un hombre abrió de pronto la puerta. Espantados por el ruido, los dos ratones se lanzaron temerosos a los agujeros. Volvieron luego a buscar higos secos, pero otra persona incursionó en el lugar y al verla los dos amigos se precipitaron nuevamente en una rendija para esconderse. Entonces, el ratón de los campos, olvidándose de su hambre, suspiró y dijo al ratón cortesano: adiós, amigo. Veo que comes hasta hartarte y que estás muy satisfecho.

al precio de mil peligros y constantes temores. Yo, en cambio, soy un pobrete, vivo mordisqueando la cebada y el trigo, mas sin congojas ni temores hacia nadie. Es tu decisión escoger el disponer de ciertos lujos y ventajas que siempre van unidos a congojas y zozobras, o vivir un poco más austeramente, pero con más serenidad. Fábula de Esopo. Que en este nuevo año tengamos una vida llena de paz y tranquilidad, y que no cambiemos jamás eso por las simples cosas materiales. Dios tiene paz para tu vida y tranquilidad para tu mente. Rinde tu vida a Él en el comienzo de este año. Mejor es vivir en un rincón del terrado que con mujer rencillosa en casa espaciosa. Proverbios 21:9.

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1: Hay hermanos que son bien tímidos, están en el trabajo y el Espíritu Santo viene sobre ellos como un viento recio. Y miran a la derecha y

cruzado. Yo soy alérgica a llegar a un culto y ver a la dama de qué. Y mirándose las uñas a ver si la tienen bien pintadas, si están bonitas. A mí me gusta ver las mujeres de guerra que hacen.

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3: Son las 12.
4: Con 30 minutos.
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0: Interrumpimos nuestra transmisión habitual para dar una noticia de última hora. Jesucristo está muy cerca, mucho más cerca de lo que los hombres piensan o se imaginan. Estás advertido.
1: Un carismático líder que destaca sobre todos los demás. En Oriente Próximo, algunos fieles ven el regreso del pueblo judío a Israel como el cumplimiento de otra profecía bíblica. Y sería la prueba de que el fin de los tiempos y el anticristo ya están aquí.
2: En 1917, Gran Bretaña tomó el control de Palestina. Y en la declaración de Balfour, invitaba a los judíos de todo el mundo a que volviesen a Israel. Según algunos estudiosos de la Biblia, fue entonces cuando empezó el final de los tiempos, como hoy lo conocemos.
1: Para otros expertos, esta búsqueda del anticristo enfrenta a las distintas religiones de un modo muy conveniente.
2: Resulta interesante que nosotros, los humanos, siempre necesitemos tener un enemigo. A lo largo de la historia, en todas las épocas y lugares, todas las sociedades han buscado algún grupo que pudiesen tener como enemigo.
1: ¿Pero qué dicen las profecías de Nostradamus? Si los precursores del tercer anticristo ya han venido y han pasado, ¿qué ocurrirá ahora? Estos misteriosos cuartetos han dado lugar a múltiples interpretaciones sobre el tercer anticristo a lo largo de los siglos. ¿Pero quién creen los expertos que podría ser este tercer y último falso Mesías?
3: Al estudiar las predicciones de Nostradamus sobre la época presente, veo algo que cambia. El profeta nos presenta varios caminos alternativos respecto al futuro que nos espera. Si decidimos no creer en estas predicciones, entonces ocurrirán irremediablemente. Pero si les prestamos atención, tal vez podamos cambiar las cosas.
1: En la actualidad, los creyentes ya ven signos de destrucción a nivel mundial. Quizás eso confirme que el tercer anticristo está entre nosotros. Si aceptamos esta teoría como un hecho, ¿en qué líder se ha personificado? Y respecto al fin de los días, ¿cuánto falta para su llegada?
4: ¡Alerta, pueblo! ¡Que el fin se acerca!
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4: ¡Cristo viene! ¡Avanza! ¡Conviértete a Él! ¡Sálvate! Antes de que sea tarde, refúgiate en Jesús, que el único que te puede librar de lo que viene es Él.
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3: 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Cristianos que no consiguen impactar al mundo, pues son iguales que el mundo. Viven en dos aguas. Viven en la apariencia de haber conocido la verdad, pero sus acciones revelan que en verdad viven de espaldas a Dios, a la Biblia y al Evangelio de Cristo. Segunda de Corintios 5:17. 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Ser cristiano es ser diferente del resto de la humanidad, en la forma de pensar, hablar, caminar, hacer y aún vestir, y en todas las esferas de la vida. La Biblia enseña que se limpia primero lo de adentro del vaso y luego en lo de afuera es reflejado lo que tiene por dentro. Lea la Biblia y santifíquese para Dios. Hola, yo soy Almeida, educando.
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5: Hola, soy Milton de los Santos. Numerosas leyendas chinas se refieren a un misterioso carro en el que montó un jinete mecánico. Su brazo se encontraba estirado y señalaba constantemente al sur, sin importar en qué dirección iba. ¿Cómo logró esta hazaña? Si adivina que imanes tuvieron algo que ver con esto, estaría equivocado. En realidad, el carruaje que apunta hacia el sur se inventó unos 800 años antes de la primera utilización de la navegación de una brújula magnética. En la década de 1960, el doctor Joseph Needham descubrió que el carruaje databa del tercer siglo después de Cristo. También aprendió que el dispositivo no utilizaba imanes. El carro era en realidad un autómata altamente sofisticado que ha sido descrito como la primera máquina cibernética. Así que, ¿cómo sabía la figura mantenerse apuntando al sur? Utilizaba un complejo grupo de engranajes similares a los engranajes diferenciales que se encuentran en los autos modernos. Este sistema de engranajes interconectados entre sí permite que las ruedas de un auto, al doblar una esquina, se muevan a velocidades diferentes con la rueda exterior viajando más lejos que las demás. Al brazo de la figura del carruaje se le hacía apuntar al sur a mano al inicio de un viaje. Después de eso, cada vez que el carruaje viraba, el mecanismo automáticamente giraba el brazo para mantenerlo señalando al sur. En el transcurso de los años, les hemos informado acerca de muchos de estos dispositivos antiguos, revelando que el hombre antiguo era mucho más inteligente de lo que el hombre moderno le da crédito. Esto no debería ser una sorpresa para aquellos que creemos en la Biblia.

wow. Los que descendieron a la cueva, los que estaban en deuda, los que estaban afligidos, los que tenían el alma amargada, allí comenzó.

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5: A continuación, la síntesis de la publicación de Ángel Gil Muñoz. Procura ser hombre y mujer por excelencia. Conócete a ti mismo. Explora tus posibilidades. Intenta ser perfecto en todo y busca en primer lugar la perfección del carácter. Establece para ti un alto objetivo. Ten seguridad en lo que haces y evita la superficialidad. Sea artista y no simple profesional. Anímate. Cultiva la paciencia. Educa la fuerza de voluntad y edúcate en la formación de buenos hábitos. Sea activo. No seas inseguro. Sé económico. Ten una noción correcta acerca del matrimonio. Persiste en leer. Habla siempre la verdad. Cuida la apariencia personal. No des lugar al pesimismo. Acércate a aquel que te puede ayudar. Cultiva la serenidad mental, cuida tu salud y confía en Dios. Haz todo esto y tendrás éxito.
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6: Un joven se acerca a un anciano y entusiasmado le pregunta: ¿se acuerda de mí? Y el anciano le dice: no. Entonces el joven le dice que fue su alumno. Y el profesor le pregunta: ¿qué estás haciendo? ¿A qué te dedicas? El joven le contesta: bueno, me convertí en profesor. ¡Ah, qué bueno! ¿Como yo?, le dijo el anciano. Pues sí, de hecho me convertí en profesor porque usted me inspiró a ser como usted. El anciano curioso le pregunta al joven: ¿qué momento fue el que lo inspiró a ser profesor? Y el joven le cuenta la siguiente historia. Un día, un amigo mío, también estudiante, llegó con un hermoso reloj, nuevo, y decidí que lo quería para mí y lo robé. Lo saqué de su bolsillo. Poco después, mi amigo notó el robo y de inmediato se quejó con nuestro profesor, que era usted. Entonces usted se dirigió a la clase diciendo lo siguiente: el reloj de su compañero ha sido robado durante la clase de hoy. El que lo robó, por favor, que lo devuelva. No lo devolví porque no quería hacerlo. Luego usted cerró la puerta y nos dijo a todos que nos pusiéramos de pie y que iría uno por uno para buscar en nuestros bolsillos hasta encontrar el reloj. Pero nos dijo que cerráramos los ojos porque lo buscaría solamente si todos teníamos los ojos cerrados. Así lo hicimos, y usted fue de bolsillo en bolsillo, y cuando llegó el mío, encontró el reloj y lo tomó. Usted continuó buscando los bolsillos de todos, y cuando terminó dijo: abran los ojos, ya tenemos el reloj. Usted no me dijo nada, y nunca mencionó el episodio. Tampoco dijo nunca quién fue el que había robado. Ese día, usted salvó mi dignidad para siempre. Fue el día más vergonzoso de mi vida, pero también fue el día que mi dignidad se salvó de no convertirse en ladrón o mala persona. Usted nunca me dijo nada, y aunque no me regañó ni me llamó la atención, para darme una lección moral, yo recibí el mensaje claramente. Gracias a usted entendí que esto es lo que debe hacer un verdadero educador. ¿Se acuerda de ese episodio, profesor? Y el profesor responde: yo recuerdo la situación, el reloj robado que busqué en todos, pero no te recordaba porque yo también cerré los ojos mientras buscaba. Esta es la esencia de la docencia. Si para corregir necesitas humillar,

0: sabes enseñar. Asimismo, Dios nos puede llevar a la reflexión y a momentos en nuestras vidas en los que tenemos que ser humildes. Pero Dios mismo no permitirá que seamos avergonzados ante nadie. Las lecciones de Dios vienen acompañadas de misericordia y perdón.
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3: La Biblia dice:
4: Y subió Jesús a Jerusalén, y halló en el templo a los que vendían bueyes, ovejas y palomas, y a los cambistas allí sentados, y haciendo un azote de cuerdas, echó fuera del templo a todos, y las ovejas, y los bueyes, y esparció las monedas de los cambistas, y volcó las mesas. Y dijo a los que vendían palomas: Quitad de aquí esto, y no hagáis de la casa de mi padre casa de mercado. Juan capítulo 2, versículos del 13 al 16.
2: Así dice la Biblia.
0: Este fue el versículo bíblico de hoy.

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2: Hoy presentamos la vida, hechos y acontecimientos de la vida de Job.
3: Capítulo 19.
4: Entonces Job volvió a hablar.
5: ¿Hasta cuándo me torturarán? ¿Hasta cuándo intentarán aplastarme con sus palabras? Ya me han insultado 10 veces. Deberían avergonzarse de tratarme tan mal. Aunque yo hubiera pecado, eso es asunto mío y no de ustedes. ¿Creen que son mejores que yo al usar mi humillación como prueba de mi pecado? Pero es Dios quien me hizo daño cuando me atrapó en su red. Yo clamo, ¡socorro!, pero nadie me responde. Protesto, pero no hay justicia. Dios ha cerrado mi camino para que no pueda moverme. Hundió mi senda en oscuridad. Me ha despojado del honor y ha quitado la corona de mi cabeza. Por todos lados me ha destruido y estoy acabado. Arrancó de raíz mi esperanza como un árbol caído. Su furia arde contra mí. Me considera un enemigo. Sus tropas avanzan y construyen caminos para atacarme. Acampan alrededor de mi carpa. Mis familiares se mantienen lejos y mis amigos se han puesto en mi contra. Mi familia se ha ido y mis amigos íntimos se olvidaron de mí. Mis sirvientes y mis criadas me consideran un extraño. Para ellos soy como un extranjero. Cuando llamo a mi sirviente, no viene. Tengo que rogarle. Mi aliento le da asco a mi esposa. Mi propia familia me rechaza. Hasta los niños me menosprecian. Cuando me levanto para hablar, me vuelven la espalda. Mis amigos íntimos me detestan. Los que yo amaba se han puesto en mi contra. Quedé reducido a piel y huesos y he escapado de la muerte por un pelo. Tengan misericordia de mí, amigos míos. Tengan misericordia, porque la mano de Dios me ha golpeado. ¿Me perseguirán ustedes también como lo hace Dios? ¿No me han despellejado ya bastante? ¡Oh! Que mis palabras fueran grabadas. ¡Oh! Que quedaran escritas en un monumento, talladas con cincel de hierro y rellenas de plomo, y labradas en la roca para siempre. Pero en cuanto a mí, sé que mi Redentor vive, y un día por fin estará sobre la tierra. Y después que mi cuerpo se haya descompuesto, todavía en mi cuerpo veré a Dios. Yo mismo lo veré. Así es, lo veré con mis propios ojos. Este pensamiento me llena de asombro. ¿Cómo se atreven a seguir persiguiéndome, diciendo, es su propia culpa? Ustedes mismos deben tener temor al castigo, pues su actitud lo merece. Entonces sabrán que de verdad hay un juicio.

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quién fue que lo puso ahí? Y por miedo que le quitaran el reino. ¿Y por qué tú tienes que tener miedo cuando Jehová te posiciona? Si Jehová te posicionó, tú no tienes que tener miedo. Como hay gente que no quiere dejar crecer al otro, mire, si Jehová lo puso ahí a usted, deje que el otro se desarrolle. Si Jehová lo puso presidente de dama, presidente de caballero, suelte eso, deje que el otro se desarrolle. Y no fue Jehová que te puso ahí. Las acciones que Dios hace se parecen a él. Si Dios es firme y es fuerte, lo que Dios haga con usted será firme y será fuerte. Usted no tiene que temer.

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0: La pregunta de hoy viene de Efesios 2, 8 y 9, uno de los pasajes mejor conocidos acerca de la salvación, que dice: porque por gracia sois salvos por medio de la fe, y esto no de vosotros, pues es don de Dios. John, ciertamente es alentador saber que no hay nada que podamos hacer para ganarnos nuestra salvación. Pero si la salvación es dada y no ganada, ¿acaso también significa que puede ser quitada?
1: Debido a que la salvación es un regalo de Dios y no algo que uno se gana, solo podríamos responder esa pregunta al descubrir si hay términos que causarían que Dios la quitara. Entonces la pregunta es, ¿hay algún lugar en la Biblia entera en donde se nos dice que hay ciertas circunstancias que causarían que Dios quitara nuestra salvación? Bueno, la respuesta a la pregunta es no. No hay nada en las Sagradas Escrituras en donde haya alguna circunstancia por la cual Dios quitaría nuestra salvación. De hecho, lo opuesto es la realidad. Escucha Romanos 8. ¿Quién nos separará del amor de Cristo? ¿O qué? ¿Tribulación? ¿O angustia? ¿O persecución? ¿O hambre? ¿O desnudez? ¿O peligro? ¿O espada? Él sigue: estoy seguro de que ni la muerte, ni la vida, ni ángeles, ni principados, ni potestades, ni lo presente, ni lo porvenir, ni lo alto, ni lo profundo, ni ninguna otra cosa creada nos podrá separar del amor de Dios que es en Cristo Jesús, Señor nuestro. Caso cerrado.
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1: Tenemos que aprender a luchar hasta que haya un rompimiento. Tenemos que aprender a luchar hasta que algo se quiebre. Nunca la gente te diga loco, deja que te digan loco.

hasta que no te dé tu bendición. No deje de luchar hasta que no te dé lo que Dios dijo que va a hacer en tu vida. Y la Biblia dice que el ángel le decía: suéltame. Y él le dijo: no, yo estoy solo aquí y no te voy a soltar. Ah, si tú quieres, haz lo que quieras, pero no te voy a soltar. Si tú quieres, mátame, pero no te voy a soltar. Y dice la Biblia que le tocó aquí en el muslo. Y cuando

dice que hubo un desgarre por dentro, y que no solo esto, sino que hubo una hemorragia interna, y aún así él dijo: no te voy a soltar, yo prefiero morir que mi Jacob me vea, yo prefiero morir que seguir siendo Jacob. Y el ángel le dijo: ¿cómo te llamas? Y Jacob le dijo: me llamo Jacob. Los judíos dicen que para poder cambiarle el nombre a alguien hay que ir primero al registro civil y hay que cambiárselo allá. Lo que los judíos dicen

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1: El apóstol Pablo viajaba por un camino llamado la Vía Apia durante su ministerio en Roma. Y ese camino, construido por los romanos, todavía está en mejores condiciones que algunas carreteras en el mundo de hoy.
2: Una de las razones es porque los romanos pusieron cimiento profundo. Igualmente, Dios nos ha dado su palabra como un manual de instrucciones para construir.
1: Cuando Jesús enseñó a sus discípulos en el Sermón del Monte, Él les dio muchas verdades prácticas para edificar un cimiento que no puede ser sacudido por las tormentas ni el dolor de este mundo.
2: De hecho, Jesús dijo que sobre estas verdades Él edificaría su iglesia y que ni las puertas del Hades, o sea, los poderes de la muerte, prevalecerían o vencerían contra ella.
1: ¿Está edificando su vida sobre terreno firme y estable o sobre arena? Edifique sobre la roca, aprenda a anclar y a cimentar su vida, fortalezca su fe.
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2: Desde Córdoba, Argentina, Walter comparte. ¡Qué hermoso programa! Se los hago escuchar a mis pasajeros en el taxi que conduzco. ¡Qué hermosos hermanos en Cristo son ustedes! Walter, que el Señor le bendiga a usted y a cada uno de sus pasajeros.
4: Nadie es inmune al dolor durante esta crisis mundial. Nos entristece no poder reunirnos en familia. Las personas que amamos pierden sus trabajos y algunos han partido de este mundo sin que podamos estar a su lado. ¿Cómo nos enfrentamos al dolor? ¿Cómo procesamos el luto sin la cercanía y el apoyo de los nuestros? 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

0: Un barco siempre está seguro en la orilla, pero no fue para permanecer ahí que fue construido. Hola, yo soy Almeida, educando.
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2: Hola, qué bueno poder ser parte de tu día. Premiar a los hijos es una actividad que muchos padres realizan, pero que pocos aciertan con los incentivos adecuados. La gran mayoría lo hacen enfocados básicamente en objetos materiales, creando un mal hábito en los pequeños. Por eso, si te estás preguntando qué premios puedes emplear, pon atención a los siguientes consejos.
1: 1 + 1 + 1 + 1 = familia.
2: Primero de los premios que puedes emplear para tus hijos son los materiales. Como dijimos al inicio, los reforzadores positivos son los más utilizados por los padres, especialmente cuando estás desesperado y buscas un cambio de comportamiento rápido en tu hijo. En este grupo están los juguetes, el dinero, los comestibles, etc. Pero debes ser cuidadoso y dar un uso limitado, no solo por la economía de quien lo otorga, sino porque producen habituación por parte del niño con mayor facilidad. Número 2. Los hechos se refieren a premiar a un hijo con una actividad en que la familia pueda compartir tiempo juntos. Son estupendos reforzadores porque les permiten disfrutar de la actividad en sí y de su preparación, planificar, preparar, comentarla después de haberla vivido, etc. Por ejemplo, pueden ir al cine, salir a comer afuera, montar una fiesta con amigos, etc. Número 3. Las palabras y los gestos. Suelen quedar como los reforzadores olvidados. Sin embargo, son muy valorados por los más pequeños porque transmiten la aprobación y el afecto que siempre buscan en sus mayores. Por ejemplo, un elogio, una palabra de cariño, un abrazo, una caricia, etc. Y número 4, los privilegios. No se utilizan mucho, pese a ello resultan especialmente atractivos para los niños desde muy corta edad. Al conseguir la conducta deseada, le puedes premiar con ser el encargado de abrir la puerta con las llaves, utilizar la tablet de papá 10 minutos, poder sentarse al volante de tu coche sin que esté en marcha, por supuesto, elegir el camino por el cual quiere ir al colegio, etc. El privilegio dependerá de la edad de tu hijo, tus gustos y el sistema familiar. Dijo en una ocasión el apóstol Pablo, pero esto digo, el que siembra escasamente también segará escasamente, y el que siembra generosamente, generosamente también segará. Y esto no se debe medir solo a nivel material, pues lo más importante es la unidad familiar y el hacer algo por quien lo necesita.

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1: Si está comprometido y quiere casarse, ¿cuál es su motivación?
2: Pensé que estaba enamorada, porque no podía soportar no estar con esa persona. Quería estar con él, quería ser la madre de sus hijos. Pero uno no sabe lo que realmente es el amor hasta que ha estado casado por un tiempo.
1: Recuerdo cuando era niño, solía mirar televisión y veía cómo los exploradores y aventureros iban a la selva, quedaban atrapados en arenas movedizas y, por supuesto, siempre se veía como terreno normal, pero cuando pisaban allí, el suelo no les sostenía y, de hecho, empezaba a tragarlos. Una de las motivaciones más superficiales para el matrimonio es lo que llamo arena movediza emocional. Es cuando dos personas están atrapadas en la mística de estar enamoradas. Pero los investigadores nos dicen que los sentimientos mutuos de una pareja pueden durar entre 6 horas y 6 meses. Un pensamiento final: si está pensando en el matrimonio, pero está atrapado en la arena movediza emocional, pida ayuda.

0: Escucha esto.
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2: Nunca cuentes estas tres cosas. Primero, ¿cuánto ganas? Si dices que es poco, te verán como alguien sin éxito. Si dices que es mucho, despertarás envidia y comparaciones. En ambos casos, pierdes. Segundo, tu felicidad. Si eres feliz, disfrútalo en privado. No todo debe ir a redes sociales. Comparte tu alegría con tu familia y tu pareja, no con gente que podría desear verte mal. Tercero, tus planes. Si quieres que se cumplan, no los anuncies. Las energías y opiniones ajenas pueden frenarte. Trabaja en silencio. Deja que los resultados hablen. No todo lo que vives debe saberse. Protégete, porque el éxito también necesita discreción.
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bueno es el Señor. Es refugio en el día de la angustia y protector de los que en Él confían. Nahum 1:7. Enfócate en la grandeza y el poder de Dios, porque su mano victoriosa te sostiene en todo momento. Continúe en sintonía.

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0: tanto, cuando el Señor supo que los fariseos habían oído que él hacía y bautizaba más discípulos que Juan, aunque Jesús mismo no bautizaba, sino sus discípulos, salió de Judea y se fue otra vez para Galilea. Por eso, él tenía que pasar por Samaria. En Samaria llegó a una ciudad llamada Sicar, cerca de la parcela de tierra que Jacob dio a su hijo José. Y allí estaba el pozo de Jacob. Y Jesús, cansado del camino, se sentó junto al pozo. Era cerca del mediodía. Una mujer de Samaria vino a sacar agua.
1: Dame un poco de agua.
0: Pues sus discípulos habían ido a la ciudad a comprar alimentos.
2: Tú eres judío y yo una samaritana. ¿Cómo es que tú me pides de beber?
0: Porque los judíos no tienen tratos con los samaritanos.
1: Si supieras lo que Dios da, y quién es el que te pide agua, tú le pedirías a él, y él te daría agua viva.
2: Dime cómo vas a sacarla si el pozo es hondo. ¿De dónde, pues, tienes esa agua viva? Nuestro antepasado Jacob nos dejó este pozo, del que él mismo bebía con sus hijos y animales. ¿Acaso eres tú mayor que Jacob?
1: Todo el que beba de esta agua volverá a tener sed. Pero el que beba del agua que yo le daré no tendrá sed jamás, sino que el agua que yo le daré se convertirá en él, en una fuente de agua que brota para vida eterna.
2: Señor, dame de esa agua, para que no vuelva yo a tener sed, ni tenga que venir hasta aquí a sacar agua.
1: Llama a tu marido y ven acá.
2: No tengo un marido.
1: Bien, dices que no tienes marido, porque has tenido 5 maridos y el que ahora tienes no es tu marido. ¿Es cierto lo que has dicho?
2: Señor, me parece que eres profeta. Nuestros padres, los samaritanos, adoraron en este monte, pero ustedes dicen que Jerusalén es el lugar donde debemos adorarlo.
1: Créeme, mujer. Llega la hora en que adorarán al Padre sin tener que venir a este monte ni ir a Jerusalén. Ustedes, los samaritanos, no saben a quién adoran. Pero nosotros sabemos a quién adoramos, pues la salvación viene de los judíos. Pero llega la hora. Y ahora es cuando los que de veras adoran al Padre, lo adorarán en espíritu y en verdad. Porque a los tales el Padre busca que lo adoren. Dios es espíritu. Y solamente por el poder del espíritu, la gente lo adorará en verdad.
2: Yo sé que el Mesías vendrá. Y cuando Él venga, nos declarará todo.
1: Yo soy el mismo que habla contigo.
0: En esto llegaron sus discípulos y se maravillaron de que hablara con una mujer. Pero ninguno le preguntó: ¿qué tratas de averiguar? ¿O por qué hablas con ella? Entonces la mujer dejó su cántaro, fue a la ciudad y dijo a los hombres:
2: vengan, vean a un hombre que me ha dicho todo lo que he hecho. ¿No será este el Mesías?
0: Y salieron de la ciudad y fueron a donde él estaba. Mientras tanto, los discípulos le rogaban: Rabí, come. Pero él les dijo:
1: yo tengo una comida que comer que ustedes no saben.
0: Entonces los discípulos se decían entre sí: ¿le habrá traído a alguien de comer?
1: Mi comida es hacer la voluntad del que me envió y llevar a cabo su obra. ¿No dicen ustedes: faltan 4 meses para la cosecha? Pero yo les digo: alcen sus ojos y vean los campos, que ya están blancos para la cosecha. Ya el segador recibe salario y recoge fruto para la vida eterna, para que el que siembra se alegre con el que cosecha. Pues bien dice el dicho: uno es el que siembra y otro el que cosecha. Yo los envié a ustedes a segar lo que no han trabajado. Otros han trabajado y ustedes han entrado en su labor.
0: Muchos de los habitantes de Samaria creyeron en Jesús por lo que les había asegurado la mujer: me ha dicho todo lo que yo he hecho. De modo que cuando los samaritanos vinieron, rogaban a Jesús que se quedara con ellos, y él se quedó allí 2 días. Muchos más creyeron por su palabra y decían a la mujer: ya no creemos por lo que tú has dicho, porque nosotros mismos lo hemos oído y sabemos que este es en verdad el Salvador del mundo.

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Daniel y yo, no, no podemos, no podemos, dile que hable contigo, que no hable con nosotros. Y en una de esas, paréceme que el pueblo dijo, pero vamos, porque él nos está invitando. Y Jehová le dijo que subiéramos, vamos a subir. Y de repente Jehová saca el talón de la nube y le enseña el talón al pueblo. Y cuando el pueblo vio el talón, de donde sale el polvo, del cual se forman las nubes, de donde sale el agua, del cual nos da vida, dijeron, no, para que no muramos. Aleluya. Oh, gloria a esta mamá. Se la va a sojabar.

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0: pausa un momento y piensa en cómo es tu condición habitual. ¿Cuál es el tema de la mayoría de tus conversaciones? ¿Hablas demasiado y no le das oportunidad a los demás para que hablen? ¿Es tu hablar beneficioso para los demás? Y sobre todo, ¿glorifican a Dios tus palabras? Dios te puede dar la capacidad de decir palabras que edifiquen a los demás y no solo llenen el aire. Hoy, que tu oración sea las palabras de David: Señor, pon guarda a mi boca, vigila la puerta de mis labios. Recuerda, si tu mente se queda en blanco, no te olvides de apagar el sonido.
1: Los que acompañaban a Pablo lo llevaron hasta Atenas. Luego regresaron con instrucciones de que Silas y Timoteo se reunieran con él tan pronto como les fuera posible. Mientras Pablo los esperaba en Atenas, le dolió en el alma ver que la ciudad estaba llena de ídolos. Así que discutía en la sinagoga con los judíos y con los griegos que adoraban a Dios, y a diario hablaba en la plaza con los que se encontraban por allí. Entonces se lo llevaron a una reunión del Areópago, en donde le dijeron:
2: ¿Se puede saber qué nueva enseñanza es esta que usted presenta? Porque nos viene usted con ideas que nos suenan extrañas, y queremos saber qué significan.
1: Es que todos los atenienses y los extranjeros que vivían allí se pasaban el tiempo sin hacer otra cosa más que escuchar y comentar las últimas novedades. Pablo se puso en medio del Areópago y tomó la palabra.
3: Ciudadanos atenienses, observo que ustedes son sumamente religiosos en todo lo que hacen. Al pasar y fijarme en sus lugares sagrados, encontré incluso...
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poderoso del universo, del gran yo soy, del Dios todopoderoso, pero usted está en opresión. Oh, gloria al Señor. Yo soy de los que digo que Dios tiene su tiempo, como dice la Biblia, para cumplir su promesa. Pero cuando Dios a mí me libertó, cuando Dios me sacó de Egipto, cuando Dios hizo cosas grandes conmigo, yo no puedo estar más en opresión. Oiga bien, la opresión no es igual que la guerra. En la guerra usted tira y a usted le tiran. La opresión es cuando te tienen subyugado, cuando te tienen oprimido y cuando te tienen esclavizado. Por eso Corintio dice que donde mora el Espíritu de Dios hay libertad. Y por eso es que nosotros adoramos, por eso es que alabamos, por eso es que corremos, por eso es que la gente no puede entender cómo tenemos este gozo, que aún teniendo batalla estamos en libertad. ¿Usted sabe por qué? Porque el oprimido no alaba. El que está oprimido no tiene gozo. El que está oprimido

Israel. Dios no le da una libertad solamente a través del profeta Moisés, sino que Dios visiblemente se le revela. Oiga bien, el justo por la fe vivirá. Abraham fue que manifestó la fe creyéndole a Dios y le fue contada por justicia. Pero cuando Dios se le revela al pueblo de Israel, Dios no se le revela en fe. ¿Por qué? Porque la fe es la certeza de lo que se espera y la condición de lo que no se ve, sino que Dios visiblemente desciende sobre ellos y manifiesta sus señales. ¡Aleluya!

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0: Yo siento que las personas tienen un color de voz, como rojo, naranjo, y hay otros que tienen la voz clara, como blanco, celeste. Ya que no puedo ver a los rostros de las personas, y es como mi forma de verlos y de reconocerlos. Mis manos para mí son todo. Yo puedo leer con ellas, puedo escribir, trabajo con mis manos haciendo masaje. Ya, pues señorita modelo. Es una carrera que cualquier ciego puede estudiar porque no necesita ver, solo necesita sentir. Cuando comencé a correr, lo vi como un desafío de ver si realmente era capaz. Me gusta correr porque me siento libre. La cuerda es como el medio de comunicación entre guía y atleta.
1: Visualmente ella no anticipa todo lo que se viene. Las caídas de ella son de película. Ella se cae y se cae.
0: Me he dado cuenta que no puedo vivir sin correr. He pasado por procesos en la vida en que me ha costado mucho asumir que no veo. Por ejemplo, la adolescencia es un periodo en el que es difícil. Y sentía que sí tenía límites en todas las cosas. Muchas veces tenía pena, a veces tuve rabia. El decir, ¿por qué yo y el resto no? Pero me gusta cómo soy y me gusta cómo es mi vida. Me he dado cuenta con lo que he logrado que ya no digo porque yo ahora digo gracias. Siento que no tengo limitaciones para hacer lo que yo quiero en la vida. Siento muchas veces que veo más que el resto de las personas que sí ven físicamente. Muchas personas dicen yo no creo en Dios porque no lo veo. Pero creo que la fe es algo que nadie puede palpar ni ver, se siente. Siento que mi limitación visual me hace acercarme más a Dios. Y yo lo necesito todos los días para cada cosa.

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0: piense conmigo. La vida eterna es gratis. La entrada a la iglesia es gratis. El perdón de Dios es gratis. El amor de Cristo es gratis. El aliento de vida es gratis. En cambio, el cigarro se paga. La prostitución se paga. El alcohol se paga. La entrada a discotecas se paga. El poder del mundo se paga. Entonces le pregunto, amigo mío, ¿por qué pagar por el infierno si el cielo es gratis? Piensa en esto. Hola, yo soy Almeida, educando.
1: 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Daniel interpreta el sueño del rey Nabucodonosor. Amigos y amigas, estas son las noticias. El joven hebreo Daniel ha sido llamado hoy a palacio para interpretar el sueño que ha perturbado al rey Nabucodonosor. Cuando Daniel se presentó ante el rey Nabucodonosor, le dijo que había un Dios en el cielo que revelaba los secretos y que ese Dios le había revelado no solo el sueño, sino su interpretación. Daniel entonces le explicó que el rey había visto una imagen impresionante en pie delante de él. Esa gigantesca imagen tenía la cabeza de oro, el pecho y los brazos de plata, el vientre y los muslos de bronce, las piernas de hierro y los pies y los dedos de hierro y barro. Daniel le dijo al rey que la imagen representaba cuatro grandes reinos que surgirían uno tras otro para dominar el mundo. Él le dijo al rey, «Tú eres aquella cabeza de oro». Una noticia está en desarrollo.

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1: ¿Es Jesucristo Dios? Algunos religiosos liberales argumentan que Jesús nunca declaró ser Dios en los evangelios. ¿Es esto verdad? Claro que no. Una simple lectura de los evangelios desaprueba esta noción. Por ejemplo, en Mateo 28, Jesús dijo que toda la autoridad se le había dado en los cielos y en la tierra. Bien, si Él tiene toda la autoridad en el cielo y en la tierra, se ha de declarar que Jesús es Dios. En segundo lugar, Juan en su evangelio escribe que Jesús dijo a los líderes religiosos que antes que Abraham era Él el Yo Soy. Los judíos sabían que el Yo Soy era el nombre que Dios dio a Moisés en el evento de la zarza ardiendo. Jesús declaró ser el Yo Soy, esto es Dios, y sus seguidores lo sabían y respondían apropiadamente, ¿qué acerca de ti?
2: Como decía el célebre escritor Mario Vargas Llosa, mis creencias, mi esencia, mis convicciones, sobre todo en lo atinente a la vida espiritual, no son temas de discusión en plazas públicas, ni son temas para organizar debates de ninguna naturaleza. Pero quiero decir que Honduras debería seguir los pasos de los Estados Unidos de América, que en la administración manifestó en relación con Israel que la relación entre los Estados Unidos e Israel no es una relación internacional entre países o entre gobiernos amigos, sino que se trata, más allá de una relación, presidente, de un pacto eterno. Por lo que significa Israel, a Israel es imposible entenderla sin el gran ministerio espiritual que significa el pueblo elegido de Dios. Y eso está muy por encima del Tratado de las Naciones Unidas, de la forma de entenderse de los gobiernos, de los protocolos internacionales, de lo que opine una potencia o de lo que opine otra. Israel es el pueblo elegido de Dios y así debe entenderse. Estemos de acuerdo o no con su gobierno, estemos de acuerdo o no con los laboristas, con los conservadores, con unos o con otros, estemos de acuerdo o no con sus vecinos o con sus adversarios. Y quien creó Israel y quien le destinó para el ministerio fantástico de quebrar la historia del mundo entre el antes y el después, del único que hizo que la historia se partiera y del único que hizo que su sangre redimiera, dijo en relación con su pueblo: bendeciré a los que te bendigan, y a los que te maldijeren, maldeciré, y serán benditas en ti todas las familias de la tierra, dice Dios en relación con Israel en Génesis 12:3. El que tenga oídos para escuchar, que escuche, y el que tenga capacidad de entenderlo, que lo entienda.
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6: Es parecido a algo que me pasó aquí en la 32. Me toca predicar una media vigilia. La media vigilia se acabó como a las 2 de la mañana. A mí me entregan el aguilucho, el sobre amarillo. Me entregan el sobre amarillo y me dicen: varón, vaya con Dios. Y digo: pero me van a salir solo de por acá. Dijeron: varón, por aquí la persona no salen a esta hora. Dije: pero yo soy invitado, me van a salir solo de por acá. Dijeron: varón, nadie se atreve a salir por aquí. Digo: ok, está bien, no hay problema. Y pienso salir, digo: bueno, señor, tú andas conmigo, voy para afuera. Tú sabes que en los barrios calientes de aquí de Santo Domingo siempre hay un torontontón.
7: Sí.
6: Siempre hay alguien que hay que...
7: El jefe.
6: Hay que rendirle pleitesía y homenaje. Yo voy saliendo de la 42 y como voy por aquí, que esta calle se ve recta, de repente salió un moreno del carril izquierdo, yo voy en el carril derecho. Él me mira por abajo y yo lo miro. Él me observa y yo lo observo. Yo dije por dentro: este se me va a tirar más para adelante. Y vamos, voy caminando. De repente, se le ha ocurrido a un evangélico: llámame a esa hora. Y sonó el teléfono, tuve que cogerlo. Yo cojo mi teléfono y el moreno me está mirando y aclaró los ojos. Dijo: tiene un buen teléfono. Pues está bien, cuelgo la llamada y voy para afuera. De repente el moreno adelantó el paso. Cuando adelantó el paso, yo dije, ya se desesperó. Cuando adelanta el paso, él se mete en mi carril. Ahora él viene bajando y yo voy subiendo. Cuando él se acerca, él sacó un puñal del tamaño de un codo y me dijo, dame el celular, dame el dinero y dame el reloj. Yo le di el celular, el dinero y el reloj. Y me dijo una palabra, me dijo, rueda, Evangélico Palomo. Y es, ¿cómo así? Sí, rueda, Evangélico Palomo. Y yo, ok, está bien, torontontón, tú ganaste. ¿Quieres los zapatos también? Me dijo, sí, pase los zapatos, Evangélico Palomo. Me repitió la palabra varias veces. Le dije los zapatos. Y cuando yo iba saliendo, él me dijo de nuevo, ruede, Evangélico Palomo, ustedes no corren a nada. Y yo me volteé y yo le dije a él, si tú dobles esquina y el Dios que yo le sirvo no te mata, mañana me descarreo y me engancho un 38 de nuevo en la cintura. Muévete. Y yo empecé a salir de la 42. El muchacho se quedó frisado. Y me voció, varón, varón, tenga su celular, tenga sus zapatos, tenga su dinero y tenga su reloj. Y yo le voceé, yo no quiero nada, tú me atracaste. Yo seguí saliendo y él se mandó detrás de mí. Y cuando él se va detrás de mí, que yo me detengo, digo, ¿y por qué tú no te llevaste eso? Porque tú eres el atracador. Y él me dijo, cuando tú me dijiste que si yo doblo esa esquina y el Dios que tú le sirves no me mata, que mañana tú te descarreas, detrás de usted se paró un personaje grande. Wow. Y me hizo señas, si te mueves, te mato. Dios. Y él me devolvió todo. Él vio un ángel que se le apareció, que si se llevaba mi pertenencia, el ángel lo iba a cortar. Y yo le dije a él, por aquí no venden nada de comer. Y él me dijo, sí, hay un lugar donde venden picalonga. Yo le dije, llévame. Y yo fui con él. Compramos picalonga. Yo le dije, dámosle un 200 de picalonga y un cola real. Cuando él se le fue la nota, él me dijo, varón, yo necesito ser evangélico. Y dije, claro, el llamado está abierto para ti. Pero hay algo que yo quiero saber. Y yo le dije, ¿el qué? Él me dijo, el que se me apareció allá atrás, él me está mirando todavía.
7: Wow.
6: Si yo acepto al Señor, él va a andar conmigo también. Y yo le dije a él, el ángel que anda conmigo también va a andar contigo. Porque aún él comiéndose la picalonga, el ángel todavía lo estaba mirando y él lo estaba viendo. Y él dijo, yo quiero que el ángel que anda contigo ande conmigo también. Y ese día, ese joven también aceptó al Señor. O sea, en el trayecto que yo tengo en el Evangelio, yo siempre he visto la mano del Señor. Dios nunca ha desamparado, ni va a desamparar a sus hijos. Dios siempre ha estado ahí.
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2: La Biblia dice:
3: Estoy maravillado de que tan pronto os hayáis alejado del que os llamó por la gracia de Cristo para seguir un evangelio diferente. No que haya otro, sino que hay algunos que os perturban y quieren pervertir el evangelio de Cristo. Mas si aún nosotros, o un ángel del cielo, os anunciare otro evangelio diferente del que os hemos anunciado, sea anatema. Gálatas, capítulo 1, versos del 6 al 8.
0: Así dice la Biblia. 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

0: Mientras Pablo esperaba en Atenas, su espíritu se enardecía viendo la ciudad entregada a la idolatría. Y discutía en la sinagoga con los judíos y con los creyentes, y en la plaza con los que allí concurrían a diario. Y algunos filósofos de los epicúreos y de los estoicos disputaban con él, y unos decían: ¿de qué habla este palabrero? Y otros: parece que es predicador de nuevos dioses, porque les predicaba de Jesús y la resurrección.
1: ¿Podremos saber qué es esta nueva doctrina que proclamas? Porque traes a nuestros oídos cosas extrañas. Queremos, pues, saber qué quiere decir esto.
0: Porque todos los atenienses y los extranjeros que allí vivían, de ninguna otra

0: cual estaba esta inscripción: Al Dios no conocido, al que vosotros en ignorancia adoráis. Él es a quien yo os anuncio. El Dios que hizo el mundo y todas las cosas que en él hay, siendo Señor del cielo y de la tierra, no habita en templos hechos por manos, ni es honrado por manos de hombres, como si necesitara de algo. Pues Él es quien da vida y aliento y todas las cosas, y de una sangre ha hecho todo el linaje de los hombres, para que habitasen sobre la faz de la tierra. Y les ha prefijado el orden de los tiempos y de los límites de la habitación de ellos, para que buscasen a Dios. Si acaso, como si palparan, le hallasen. Aunque no está lejos de cada uno de nosotros. Porque en Él vivimos y nos movemos y somos. Como algunos de vuestros propios poetas dijeron, porque nosotros, linaje suyo somos. Siendo pues linaje del mismo Dios, no debemos pensar que la divinidad sea semejante a oro, o a plata, o a piedra, escultura de arte y de imaginación de hombres. Pero Dios, habiendo pasado por alto los tiempos de esta ignorancia, ahora manda a todos en todo lugar que se arrepientan, por cuanto ha establecido un día en el cual ha de juzgar al mundo con justicia por aquel varón a quien ha designado, dando la plena seguridad a todo hombre al haberle levantado de entre los muertos.
1: Ya te oiremos hablar de esto otra vez.
2: Y así Pablo salió de en medio de ellos. Algunos creyeron y se unieron a él, entre quienes estaban Dionisio, el de Areópago, y una mujer llamada Damaris, y otros con ellos.
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que están cantando en el coro le caiga bofetada a la esposa que tienen. Maridos adúlteros que tienen tres mujeres fuera de la casa y que luego vienen a la casa a dormir con su esposa como si nada hubiera pasado. Y el domingo madrugan para estar en la escuela dominical y hasta se atreven a enseñar una clase. Mira, son pecador. Ojalá que Dios vuelva a los días de Pentecostés, donde Ananías y Zafira cayeron muertos por una sola mentira. Ustedes me han oído predicar de que verdad. Es verdad que no se puede vivir de una santidad exterior, eso es verdad. Pero también es triste ver que a base de eso hay un montón de cristianas y cristianos que uno los para al lado de una ramera. Y no le estoy llamando ramera a nadie aquí, pero cristianos.

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1: Se cuenta que hace tiempos, el administrador de una gran hacienda había acumulado una inmensa fortuna explotando a los pobres granjeros y sirvientes. Un día fue requerido por el gobierno para pagar cierto impuesto, pero él presentó como excusa que era muy pobre. Temiendo ser denunciado por aquellos de quienes había abusado, en su casa hizo construir un profundo subterráneo al que bajaba por una escalera secreta. Pasó un tiempo y a la gente le pareció extraño que este hombre hubiera desaparecido. Se le buscó por todas partes en vano. Al cabo de algunos meses, su casa fue vendida y de pronto, mientras los obreros trabajaban en la refacción de la misma, fue descubierta la puerta secreta del subterráneo con la llave en la parte de afuera. Y allí fue hallado el cadáver del antiguo administrador con una lámpara apagada en la mano. Tan profundamente había ido a ocultar sus tesoros que cuando la puerta se cerró accidentalmente, sus gritos de auxilio no fueron oídos. Y allí murió, miserablemente avaro en medio de su mal adquirida riqueza. Según la psicóloga Herminia Gomá, la avaricia se asienta en un verbo, tener. El miedo a no tener en el futuro nos hace acumular posesiones pensando que un día nada nos faltará. ¿Qué es lo que te mueve cada día? ¿Acaso el afán de obtener dinero? No debemos permitir que sean las posesiones materiales las que nos dominen. Nosotros no somos únicamente materia. Somos seres eternos con un alma y un espíritu que trasciende a lo que vemos. El que ama el dinero no se saciará de dinero, y el que ama el mucho tener no sacará fruto. También esto es vanidad, afirmaba Salomón en el libro de Eclesiastés.
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0: desánimo, debilidad, soledad, insomnio, turbación, tengan. Les tengo una misión especial. ¿Se acuerdan que nos está haciendo la guerra a pesar de que le envié un último ataque de difamación, enfermedad y escasez?
1: Sí, seguro. Tiene los ahorros. Vamos, lo tienes ahorros.
0: No. Todavía está de pie. Pero hasta hoy, esta madrugada, los quiero en su casa. Y mientras está durmiendo, interrumpan sus sueños. Ustedes, turbación, desánimo, debilidad, insomnio y soledad. ¡Destrúyanlo! ¡Destrúyanlo! ¡Destrúyanlo!

0: todavía estoy de pie, alaba.
1: Me voy, no aguanto más.
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3: En Apocalipsis capítulo 13, versículo 5 en adelante, dice: también se le dio boca que hablaba grandes cosas y blasfemias, y se le dio autoridad para actuar 42 meses, y abrió su boca en blasfemias contra Dios, para blasfemar de su nombre, de su tabernáculo y de los que moran en el cielo, y se le permitió hacer guerra contra los santos y vencerlos. También se le dio autoridad sobre toda tribu, pueblo, lengua y nación, y le adoraron todos los moradores de la tierra, cuyos nombres no están escritos en el libro de la vida. En este versículo vemos que el anticristo durante 42 meses, o sea, los tres últimos años y medio de la gran tribulación, tendrá la autoridad sobre toda tribu, pueblo, lengua y nación. Y es en este tiempo cuando el anticristo implantará una marca a todos los moradores de la tierra. Leamos Apocalipsis capítulo 13, versículo 16. Y hacía que a todos, pequeños y grandes, ricos y pobres, libres y esclavos, se les pusiese una marca en la mano derecha o en la frente, y que ninguno pudiese comprar ni vender, sino el que tuviese la marca o el nombre de la bestia, o el número de su nombre. Aquí hay sabiduría. El que tiene entendimiento, cuente el número de la bestia, pues es número de hombre, y su número es 666. En estos versículos podemos ver que nadie podrá comprar ni vender si no tiene la marca de la bestia. El profeta Ezequiel dijo que en esos días el oro y la plata no servirán de nada. Leamos Ezequiel capítulo 7, versículo 19. Tirarán su plata a la calle, tirarán su oro como si fuera basura. Ni su oro ni su plata podrá salvarlos en el día de la ira del Señor. No podrán calmar el hambre ni llenar el estómago, porque el oro fue la causa de que cayeran en la maldad. Como parte del programa totalitario del anticristo, impondrá que todos los hombres sean marcados. Por eso dice el relato bíblico: y hacía que a todos, pequeños y grandes, ricos y pobres, libres y esclavos, se les pusiese una marca en la mano derecha o en la frente. Esto es lo que popularmente se conoce como la marca de la bestia.
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0: Jehová siempre tendrá algo bueno para ti. Una llave para cada problema. Una luz para cada sombra. Un alivio para cada dolor. Y un plan para cada mañana. Tropezar no es malo. Encariñarse con la piedra sí. Hola, yo soy Almeida, educando.
1: Momentos de la creación. Hola, soy Milton de los Santos. ¿Qué si los exploradores realmente encontrarían el arca de Noé? ¿Acaso cambiaría instantáneamente a los incrédulos en seguidores de Jesús? ¿Sería que los científicos repentinamente dejarían su creencia en una tierra vieja de millones de años de evolución y empezarían a creer en la Biblia? No, no lo harían. Ya hemos visto cómo las universidades que creen en la evolución tratan a los científicos que descubren tejido blando en restos de dinosaurios, lo que demuestra que los dinosaurios no podrían tener millones de años de antigüedad. Ellos despiden a estos científicos. Muchos otros casos de la persecución de aquellos científicos que tienen sus dudas sobre Darwin pueden encontrarse en el excelente libro del Dr. Jerry Bergman titulado Masacre de los Disidentes. En este libro comparte historia tras historia de los científicos que han perdido su empleo, a los que se les ha negado su trayectoria de años de trabajo o su titularidad y cuyas carreras han tenido que terminar abruptamente. El libro del Dr. Bergman está dedicado a aquellos que han pagado un alto precio por la discriminación que han sufrido al tomar una postura por la libertad. De hecho, Bergman relata cómo los creacionistas a menudo son degradados, trasladados a otros departamentos y ridiculizados, e incluso algunos reciben amenazas de muerte. La discriminación y persecución de los cristianos está en aumento en todo el mundo. En algunos países, los cristianos no solo están perdiendo sus puestos de trabajo, están perdiendo sus vidas. Debemos orar por ellos. Y no nos sorprenda cuando la persecución llegue a nuestra puerta. Cuando nuestra fe es probada en el crisol del fuego, debemos pedir la gracia de Dios, sabiendo que Él tendrá la victoria, sin importar lo que nos pase. A Dios sea la gloria.

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1: Hola, qué placer ser tu compañía diaria. Al llegar al mundo, los bebés experimentan muchos cambios en relación al entorno al que estaban acostumbrados en el vientre de su madre, desde donde podían escuchar sus latidos, voz y constante movimiento. Gracias a la anatomía y fisiología del bebé y del uso del porteador, la unión madre e hijo puede intensificarse aún fuera del vientre. Por eso hoy compartiremos contigo beneficios por los que deberías portear a tu bebé.
2: 1 + 1 + 1 = familia.
1: El primero de los beneficios para poder portear al bebé es favorecer el desarrollo de la cadera y columna del mismo. El número 2 potencia la estimulación temprana porque cuando el bebé va en brazos, ve el mundo desde el mismo sitio que el porteador, en lugar de ver techos, rodillas o tubos de escape desde su coche. Número 3 beneficia la lactancia materna ya que el contacto entre el bebé y la mamá estimula la producción de leche. Número 4 el bebé se siente más seguro y protegido, por lo que disminuye la frecuencia, duración e intensidad del llanto. Número 5 beneficia el ritmo cardíaco y respiratorio del bebé y ayuda a regular su temperatura corporal. El contacto con el cuerpo del porteador le transmitirá su calor corporal, acompasará sus latidos y lo relajará. Número 6. Lo ayuda a conciliar el sueño con más facilidad, ya que el movimiento de nuestro caminar le produce un suave masaje natural que lo relaja. Proporciona seguridad emocional, tranquilidad e intimidad. Dijo en una ocasión Jesús: amados, amémonos unos a otros, porque el amor es de Dios. Todo aquel que ama es nacido de Dios y conoce a Dios. Ese amor que se nos ha transmitido, también debemos transmitirlo a nuestros seres queridos. Los hijos son un regalo del Señor. Si algo va a acontecer en la vida de ellos, será porque Dios habrá encontrado en ti a una mujer que asuma el rol protagónico que Él te entregó. El mejor modelo de madre, sin duda alguna, es aquella mujer que teme a Jehová.
2: Porque el mejor de los tesoros siempre será nuestra familia.
1: Gracias por tu compañía una vez más. Te esperamos mañana con más temas interesantes. Que Dios te bendiga.
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0: hay quien pase.
1: Si no fuera por su gracia, nadie tuviera esperanza.
0: Solo a Dios damos toda la gloria. No le creemos a hombre, le creemos a Dios.

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1: Hombres de guerra muy valientes para pelear, diestros con escudos y paves, sus rostros como rostros de leones, ligeros como las gacelas sobre las montañas, listos para la guerra.

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3: La Biblia dice:
4: porque no hay nada oculto que no haya de ser manifestado, ni escondido que no haya de salir a la luz. Marcos capítulo 4, versículo 22.
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0: En Mateo 24, en los versículos 37 al 39, Jesús cuenta cómo los días en los que vivió Noé serían un reflejo del fin de los tiempos.
1: En el día en el que el Hijo del Hombre se manifieste, la sociedad sería como en los días de Noé. Se cuenta cómo llevaban a cabo sus actividades diarias, se casaban, se daban en matrimonio, comían, bebían y no prestaban atención. A pesar de 120 años de predicación, no sabían que se avecinaba el diluvio. Así será el día, dice Dios, en que el Hijo del Hombre se manifieste.
2: La historia se repite. Estoy seguro que el Señor está observando desde el cielo. Jesús dijo, como en los días de Noé, así será la venida del Hijo del Hombre. Y hoy lo estamos viendo en el mundo. La violencia en la tierra, el egoísmo, la egolatría, están ahí. Creo que todo esto le parte el corazón a Dios.
1: Quizá la lección práctica más importante que podemos aplicar en la actualidad es... ¿qué significa subirse al arca?
2: Vivimos en el tiempo del juicio, vivimos en el ocaso de la historia del mundo. Estamos ante el umbral de la eternidad. Y la gente tiene que darse cuenta de que es un periodo fascinante, más que ningún otro en la historia. Porque el mundo está siendo puesto a prueba, y ahora es cuando la gente tiene que prepararse para encontrarse con Dios.
3: Lo que ocurrió antes del diluvio volverá a suceder justo antes de la segunda venida de Cristo.
1: Aquellos que no tienen una perspectiva, que no estudian...
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1: Cuando tú eres impío y te encuentras en un problema, en un conflicto, el primero que sale corriendo es Satanás y te deja solo. Después se van los amigos. Porque hay unos amigos que nada más llegan los días que tú cobras. Los 15 y los 30. Mi alma adora al Señor. Después de ahí no llegan nunca. Nada más te buscan cuando hay plata, cuando tú viajas para América. Cuando no hay dólares, tú no eres amigo de ellos. Te encuentran un problema y se van ellos y se va Satanás. Pero cuando tú eres cristiano, todavía tú te encuentras en un problema y Jesús te dice, cuidado si te embala. Cuidado si corre, que nosotros no somos de los que retrocedemos. Estate quieto y déjame ese pleito a mí. Nada más adórame y créeme que yo te voy a dar la victoria. Entonces, Felipe le dice a Natanael, cuando Natanael dice, saldrá algo bueno de Nazaret, saldrá algo bueno, le dice Felipe, ven y ve, poca palabra, ven a ver lo bueno que salió de Nazaret. Se llama Jesús y liberta, y cambia, y transforma. Saldrá algo bueno de este barrio, de este sector, ven y ve. Y de Nicaragua saldrá algo bueno, ven y ve. Ven para que vea todo lo que Dios ha libertado de la droga en tu nación. Ven para que vea todo lo que Dios ha librado de la hechicería. Ven y ve. Aparecerá algo bueno en esta nación. Ven y ve. Porque ese remanente que está ahí sentado, ese remanente que Dios seleccionó y sacó de la tiniebla a la luz para hacerle la guerra al diablo y los demonios. Y por ese remanente y lo que falta es que tu país, Satanás todavía no ha acabado con ustedes. Porque hay unos demonios de rango en esta nación que cree que son los dueños. Shokatakuma.

sobre un remanente. Oh, diga conmigo, la sangre de Cristo tiene poder. Diga, la sangre de Cristo tiene poder. Es cierto que se hizo pacto de sangre, alabazo, camacuma, pero la

Yo quiero que tú levantes tu mano al cielo. Voy a atacar la tiniebla fuerte. Yo quiero que este remanente de acá se me voltee para allá, con su rostro para allá. Los de adelante, miren para donde mí. Los de este lado para allá. Shakatarabakuma. Yo te dije que hay una redada. Los que están atrás, yo quiero que se volteen a su espalda. Los que están allá atrás al fondo. Voy a rodear esta nación con la gloria.

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0: Enseñando respeto a través del aprendizaje. La idea de la evolución y millones de años está en oposición directa a lo que enseña la palabra de Dios. No se puede mezclar las dos sin dañar su palabra. En su lugar, tenemos que estar firmes con valentía en lo que enseñan las Escrituras. Entonces, ¿qué significa esto? ¿Que no debemos enseñarles a nuestros niños la evolución? Bueno, no exactamente. Veamos, nuestros jóvenes tienen que ser capaces de articular la posición opuesta y también de demostrar por qué no funciona. Esto demuestra que a usted le importa y que está bien estudiado en el tema. Si usted no sabe lo que aquellos que no están de acuerdo con usted creen, ¿cómo se puede efectivamente tener un diálogo con ellos? ¿Y cómo les podría explicar por qué sus ideas están equivocadas? Tenemos que mostrarles a los niños cómo la evidencia en el mundo que nos rodea confirma la palabra de Dios y refuta las ideas evolutivas.
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siendo testigos de cosas horrendas, espantosas, fuertes, masacres, matanzas, como las que estamos viendo en el Medio Oriente en los últimos 6 años, más de 600 mil almas asesinadas en esa cruz.

0: horrores de muerte, más de 600.000 personas en los últimos 6 años en Centroamérica, el espíritu de violencia espantosa, terrible en El Salvador, en Honduras, en Guatemala, en México, en Venezuela, ver la gigantesca y estremecedora fila de multitudes, de multitudes, de multitudes de venezolanos tratando de conseguir una librita de arroz, una librita de frijoles o un pedazo de carne o conseguir medicina para sus diabéticos, nos hace recordar lo horrible y lo espantoso y temeroso que va a ser la gran tribulación.
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así como nosotros. Toma el control de este día. Que donde estés escuchándonos, Dios te guíe, que donde te propongas a ir, Dios te acompañe, que todo lo que hagas sea en tus manos prosperado, así como prospera tu alma en Cristo. 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

0: Yo soy Michelle del Valle y este es un mensaje del Departamento de Energía de los Estados Unidos. Investigadores del Laboratorio Nacional de Los Álamos están usando sus capacidades informáticas para aprender cómo controlar los fuegos arrasadores. 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
3: Amar a Dios no solo es ir a la iglesia.
4: Hay quienes dicen amar a Dios, pero se les olvida demostrarlo en casa.
3: De nada sirve levantar las manos en la iglesia si después las usas para señalar a los demás.
4: Muchos hablan de fe, pero viven con el

0: Los soldados de Jehová no bajan nunca la guardia ni su cabeza, porque se les haya caído su hermosa corona. Marchan hacia adelante, porque al frente está Jehová el Señor. Entienden que el justo cae 7 veces y 7 veces se levanta, y no deja de ser justo si se sabe levantar. En el desierto eres formado para luego entrar en el propósito de Dios. Los empujes que has recibido son los que harán acercarte al plan de Dios. No te quejes, alégrate, aunque soplen los vientos y la mar se enfurezca. Reconoce que de Dios es nuestra batalla, y Él levantará bandera de victoria. Cambia tu queja por una alabanza. El verdadero adorador alaba en la prueba, alaba en el dolor, porque sabe en quién ha confiado. El dulce cantor de Israel, el rey David, dijo: Jehová Dios mío, en ti he confiado. Sálvame de todos los que me persiguen y líbrame, no sea que desgarren mi alma cual león y me destrocen sin que haya quien me libre. A Jehová he puesto siempre delante de mí, pues no seré conmovido. Me mostrarás la senda de la vida. En tu presencia hay plenitud de gozo, delicias a tu diestra para siempre. Hola, yo soy Almeida, educando.
1: Mira a la persona que tengas a tu lado o cerca de ti, o alguien que conozcas. ¿Listo? Bien, ahora trata de definir a esa persona. ¿Cómo? Piensa en las características de ella, describiéndola físicamente o por sus habilidades o talentos. O quizás puedes hacerlo de una manera más personal, resaltando la relación que tiene contigo. Por ejemplo, podrías decir: es un señor de unos 60 años, serio y gran profesional, o decir simplemente: es mi papá. A Jesús se le dio por jugar ese jueguito con sus discípulos. Empezó de manera algo indirecta, preguntando: ¿qué piensan que dice la gente de mí? Pero luego fue al grano, y es una pregunta que se traslada hasta el día de hoy y que debería sonar en nuestro corazón todos los días. ¿Quién es Jesús para mí? La respuesta a esta pregunta será la que definirá nuestra vida, porque podríamos conformarnos con describirlo con palabras hermosas y admirables y darle muchos nombres y no estaríamos faltando a la verdad. Pero ahí donde estés, tómate un minuto para pensar cómo lo definirías de acuerdo a tu relación con Él. Y si todavía tienes alguna duda, pídele a Dios que te lo revele, como se lo reveló a Pedro, para que como él puedas decir con toda seguridad: es el Cristo, el Hijo de Dios, aquel que Dios envió por amor para salvarme y a darme una nueva vida. Esta seguridad tiene el poder de transformar tu vida en una roca sólida sobre la que Dios quiere construir una gran obra maestra. Conocer quién es Jesús le da un nuevo sentido a tu vida.

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2: Mira, corazón sin inteligencia es un peligro. Inteligencia sin corazón es un desastre. Una vida sin palabras es triste, pero palabras sin vida es un desperdicio. Muchos se buscan a sí mismos en las amistades que cultivan. Eso es egoísmo disfrazado de caridad. Sobra en la vida quien no aprende a servir. Son algunas contribuciones que te estoy regalando hoy. Si encuentras bueno el ser importante, pronto comprenderás que es más importante ser bueno. Derrotar a un ignorante en una discusión es simplemente imposible. Quien vio la muerte de cerca mira a la vida con otros ojos. Ama a las personas tal como son, que ellas terminarán siendo igual lo que deben ser. ¿Quieres permanecer vivo entre los tuyos aún después de muerto? Ámalos aquí en la tierra. La voz de la persona amiga es la nota más suave en la orquesta de la vida. ¿Dices que tu vida está acabada? Piensa que aún no ha comenzado. Dios no busca siervos que nunca caigan, sino que siempre se levanten. Los sueños más caros son las utopías. Los otros no cuestan nada, porque son de corta vida. Una vida de comedia solamente cosechará aplausos momentáneos. El futuro de cualquier nación está marcado por el presente de las familias que la componen. Si mueres aferrado a tus logros, significa que nunca has logrado nada. Y la última para despedirme hoy. ¿Pensaste que Dios se tomó 6 días para crear el universo y 9 meses para formarte a ti? Piensa, reflexiona y disfruta.
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4: El trabajo de mensajero es suyo.
5: Gracias, Señor. Con este trabajo, por fin estaré feliz con el dinero que ganaré.
6: La Biblia dice, quien ama el dinero, de dinero no se sacia.
7: Escuché que Daniel dejó el puesto de gerente. ¿No estás interesado en el trabajo?
4: ¿Gerente? No sé.
5: Gerente, más dinero. Por fin estaría feliz con el dinero que ganaría. Me podría comprar una casa más grande.
6: También dice, quien ama las riquezas nunca tiene suficiente.
8: Pablo, me voy a retirar. Me gustaría que consideraras el tomar mi trabajo como vicepresidente.
4: Gracias, Martín. Lo pensaré.
5: ¡Wow! Vicepresidente. Estaré ganando 6 dígitos. No tendré más preocupaciones.
6: Solo en Dios es que podemos obtener paz. Sin Él, nunca estaremos satisfechos.
9: Aquí tiene su correspondencia, señor.
4: Déjalo ahí sobre la mesa.
5: Ah, me acuerdo de mis días de mensajero. Sin decisiones, sin presiones, sin problemas. Si solo tuviera un trabajo así.
10: Sea Dios exaltado por siempre, porque de Dios son los escudos de la tierra.
11: Exaltado seas tú, Señor.
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3: La Biblia dice:
4: ¿O ignoráis que vuestro cuerpo es templo del Espíritu Santo, el cual está en vosotros, el cual tenéis de Dios y que no sois vuestros? Porque habéis sido comprados por precio. Glorificad, pues, a Dios en vuestro cuerpo y en vuestro espíritu, los cuales son de Dios. Primera de Corintios, capítulo 6, versos 19 y 20.
5: Así dice la Biblia.
2: Este fue el versículo bíblico de hoy.

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2: Hoy presentamos
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4: Mientras Pedro y Juan le hablaban a la gente, se vieron enfrentados por los sacerdotes, el capitán de la guardia del templo y algunos de los saduceos. Estos líderes estaban sumamente molestos porque Pedro y Juan enseñaban a la gente que hay resurrección de los muertos por medio de Jesús. Los arrestaron y, como ya era de noche, los metieron en la cárcel hasta la mañana siguiente. Pero muchos de los que habían oído el mensaje lo creyeron, así que el número de creyentes ascendió a un total aproximado de 5.000 hombres, sin contar a las mujeres y a los niños. Al día siguiente, el concilio, integrado por todos los gobernantes, ancianos y maestros de la ley religiosa, se reunió en Jerusalén. El sumo sacerdote, Anás, estaba presente junto a Caifás, Juan, Alejandro y otros parientes del sumo sacerdote. Hicieron entrar a los dos discípulos y les preguntaron:
5: ¿con qué poder o en nombre de quién han hecho esto?
4: Entonces Pedro, lleno del Espíritu Santo, les dijo:
6: gobernantes y ancianos de nuestro pueblo, ¿nos interrogan hoy por haber hecho una buena obra a un inválido? ¿Quieren saber cómo fue sanado? Déjenme decirles claramente, tanto a ustedes como a todo el pueblo de Israel, que fue sanado por el poderoso nombre de Jesucristo de Nazaret, el hombre a quien ustedes crucificaron, pero a quien Dios levantó de los muertos. Pues es Jesús a quien se refieren las Escrituras cuando dicen: la piedra que ustedes, los constructores, rechazaron, ahora se ha convertido en la piedra principal. En ningún otro hay salvación. Dios no ha dado ningún otro nombre bajo el cielo mediante el cual podamos ser salvos.
4: Los miembros del concilio quedaron asombrados cuando vieron el valor de Pedro y de Juan, porque veían que eran hombres comunes, sin ninguna preparación especial en las Escrituras. También los identificaron como hombres que habían estado con Jesús. Sin embargo, dado que podían ver allí de pie entre ellos al hombre que había sido sanado, no hubo nada que el concilio pudiera decir. Así que les ordenaron a Pedro y a Juan que salieran de la sala del concilio y consultaran.
2: La radio te informa la hora. ¿Qué debemos hacer? Son las 9 en punto.
7: No podemos negar que han hecho una señal milagrosa. Y todos en Jerusalén ya lo saben.
8: Así que para evitar que sigan divulgando su propaganda aún más, tenemos que advertirles que no vuelvan a hablar con nadie en el nombre de Jesús.
4: Entonces llamaron nuevamente a los apóstoles y les ordenaron que nunca más hablaran ni enseñaran en el nombre de Jesús. Pero Pedro y Juan respondieron:
6: ¿acaso piensan que Dios quiere que los obedezcamos a ustedes en lugar de a Él? Nosotros no podemos dejar de hablar acerca de todo visto y oído.
4: Entonces el concilio los amenazó aún más, pero finalmente los dejaron ir, porque no sabían cómo castigarlos sin desatar un disturbio. Pues todos alababan a Dios por esa señal milagrosa, la sanidad de un hombre que había estado lisiado por más de 40 años. Tan pronto como quedaron libres, Pedro y Juan volvieron a donde estaban los demás creyentes y les contaron lo que los sacerdotes principales y los ancianos les habían dicho. Cuando los creyentes oyeron las noticias, todos juntos alzaron sus voces en oración a Dios.
9: ¡Oh, Señor soberano, creador del cielo y de la tierra, del mar y de todo lo que hay en ellos! Hace mucho tiempo, tú hablaste por el Espíritu Santo mediante nuestro antepasado David, tu siervo, y dijiste: ¿por qué estaban tan enojadas las naciones? ¿Por qué perdieron el tiempo en planes inútiles?
10: Los reyes de la tierra se prepararon para la batalla. Los gobernantes se reunieron en contra del Señor y en contra de su Mesías. De hecho, eso ha ocurrido aquí, en esta misma ciudad. Pues Herodes, Antipas, el gobernador Poncio Pilato, los gentiles y el pueblo de Israel estaban todos unidos en contra de Jesús, tu santo siervo, a quien tú ungiste. Sin embargo, todo lo que hicieron ya estaba determinado de antemano, de acuerdo con tu voluntad. Y ahora, oh Señor, escucha sus amenazas y danos a nosotros, tus siervos, mucho valor al predicar tu palabra. Extiende tu mano con poder sanador. Que se hagan señales milagrosas y maravillas por medio del nombre de tu santo siervo Jesús.
4: Después de esta oración, el lugar donde estaban reunidos tembló, y todos fueron llenos del Espíritu Santo y predicaban con valentía la palabra de Dios. Todos los creyentes estaban unidos de corazón y en espíritu. Consideraban que sus posesiones no eran propias, así que compartían todo lo que tenían. Los apóstoles daban testimonio con poder de la resurrección del Señor Jesús, y la gran bendición de Dios estaba sobre todos ellos. No había necesitados entre ellos, porque los que tenían terrenos o casas los vendían y llevaban el dinero a los apóstoles para que ellos lo dieran a los que pasaban necesidad. Por ejemplo, había un tal José, a quien los apóstoles le pusieron el sobrenombre Bernabé, que significa hijo de ánimo. Él pertenecía a la tribu de Leví y era oriundo de la isla de Chipre. Vendió un campo que tenía y llevó el dinero a los apóstoles.
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declaro con mi boca, como dice tu palabra, Señor, no te dejaré y no te desampararé. Así que declaro que tú estás aquí, Señor. Estás conmigo, con mi familia,

0: y aún en el desierto, Señor, tú estás.
1: Yo sé que estás en mí.
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1: Hola, qué gusto ser parte de tu vida. Viviana nos ha escrito desde Ecuador y nos hace la siguiente consulta. Hola, estoy embarazada de mi primer hijo. Tengo 28 años y realmente me siento con muchas molestias. ¿Me pueden dar un consejo? Si ese también es tu caso, pon atención a las siguientes recomendaciones.
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1: El primero de los consejos para amenorar los síntomas del embarazo es sobre los senos llenos. Los pechos aumentan de tamaño y se puede escapar un pequeño líquido. La tensión sube y te sientes fastidiada. Lo que puede ayudarte a amenorar el dolor son los masajes en las noches con cremas hidratantes para bajar la dureza de la zona. Número 2. En cuanto a los mareos, evita las zonas de calor ya que estos lugares son predilectos para hacerte vomitar. Recuerda que los olores corporales pueden provocar amarguras que acaban en vómitos. Lleva un perfume siempre contigo para evitar esta molestia. Número 3. Cansancio. Duerme todo lo que puedas. Recuerda que descansar bien durante la noche hará que tengas un mejor día. Del mismo modo, evita los movimientos bruscos que te lleven a sentirte cansada. Número 4. Molestias estomacales. Sabemos cuán difícil es contener los procesos biológicos de una mujer embarazada. Es por ello que debes evitar las comidas como papas fritas, snacks con mucha grasa, café y té. Recuerda comer bien y saludable con una dieta de un experto. Y número 5. En cuanto a la micción. Sí, las ganas de ir al baño jamás se van a quitar. Es por ello que debes evitar tomar demasiada agua. Y si las ganas van amenorando, no evites ir al baño cada vez que tengas ganas de ir. Además, las necesidades biológicas en un embarazo deben ser vitales. Dijo en una ocasión el apóstol Pablo, por lo demás, hermanos míos, fortaleceos en el Señor y en el poder de su fuerza. Es muy sabio que tratemos de amenorar los síntomas molestosos de nuestro embarazo, pero también es sabio fortalecernos en todo tiempo en el Señor. Solo de Él viene la fuerza que necesitamos en muchas etapas de nuestra vida.
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3: El hombre tiene que entender una verdad dura. A ti no te quieren por quien eres, te quieren por lo que das. A las mujeres y a los niños se les quiere gratis, pero el hombre es querido si trae dinero y seguridad a la mesa. El día que te quedes sin trabajo o sin fuerza, verás cómo ese amor eterno desaparece. Así que trabaja para ti y construye tu imperio.
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5: La generación de oro 40-60, nos estamos yendo. Y ahora, ¿quién nos va a sustituir? Nosotros que tenemos más de 50 o 75 años, somos una generación única. Espero que alguna vez pueda venir otra igual. Porque somos la última generación que escuchaba a sus padres, tíos, abuelos. También los respetábamos así como a nuestros profesores. A las personas mayores, las amábamos de verdad. Teníamos nuestros gustos y no era una falta de respeto. La música que oíamos no agredía. Y sí, esa era música. Nosotros atravesamos la era del rock, Gustock, hippies, la hierba, viajes a la luna y muchas guerras que no eran nuestras. Crecimos tutelados por los militares. Estudiamos en escuelas, colegios y universidades públicas. No había seguros médicos privados. Jugábamos en las calles. Teníamos 3 meses de vacaciones. Tuvimos novias y novios. Y muchos de nosotros se casaron con la primera o primero y continúan. Somos una edición limitada. Nos estamos yendo. Todos los días somos menos. Aprovecha en cuanto puedas. Aprende con nosotros. Y ten en mente que tuvimos mucho trabajo para construir un mundo, con sus luces y sus sombras, pero que está siendo destruido por falta de lo que en el pasado teníamos en abundancia: amor y respeto al prójimo. Muchos no estudiamos más que primaria o secundaria, otros hasta prepa. Y somos gente educada, honrada y trabajadora de buenos principios. No somos hijos de papi con más de 25 años y con carreras profesionales de escuelas privadas y que aún dependen de sus padres. No éramos mantenidos. No hablábamos como carretoneros. Hoy los niños bien hablan como la clase más baja de la sociedad. Y esa clase tiene más respeto y se abstiene de malas palabras. Nos tocó tener principios y respeto. Y pasaremos a la historia como una generación humana y con valores.
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0: cuando uno dice que hay cristianos endemoniados, se levantan dos o tres por ahí, predicadores a veces, y se levantan y dicen, yo no creo que esa doctrina de que hay cristianos endemoniados. Yo nunca he dicho que un cristiano santo, yo nunca he dicho que un cristiano que ora, yo nunca he dicho que un cristiano que busca a Dios de verdad y se guarda está endemoniado, pero un cristiano que sale y se fuma marihuana, y uno que está en la iglesia y bebe ron, y uno que está en la iglesia y se va al hotel a adulterar, y uno que está en la iglesia y es un lujurioso y concupiscente, y uno que está en la iglesia y tiene un demonio de mentira, y uno que está en la iglesia y está metido allá adentro, y después que sale de ahí se mete a una discoteca a bailar y a brincar. ¿Qué puede usted pensar de eso? ¿Qué de una muchacha que sale del coro de la iglesia y se mete con un drogadicto en un cajo para que aquel drogadicto coja el cuerpo que es templo del espíritu y la maduce y la toque por cuarto lado hay y le haga todo lo más indecente? Y después esa muchacha que ese drogadicto apestoso a pecado, apestoso a marihuana, apestoso a ron, apestoso al diablo, se ha saciado con el templo de Dios que su cuerpo viene el domingo a cantar una solista a la iglesia. Pecadora, tienes que estar llena del diablo, tienes que estar llena de demonios.
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Señor, queremos levantar tu nombre muy en alto. Y queremos decirte con todo nuestro ser que solo tú, Señor, eres digno del honor.

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1: Bendito sea Jehová. Gloria a su nombre eterno. Cuando sientas que el enemigo persigue tu alma y la oscuridad te rodea, recuerda el Salmo 143. Extiende tus manos al cielo como tierra sedienta. Ríndele tu espíritu cansado. Él oirá tu clamor y te guiará a tierra de rectitud. Confía. Su misericordia

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Escuche esto. Los gobiernos someterán y llevarán a la población a un caos fatal, buscando establecer más leyes para poder organizar el país. Estados Unidos, por ejemplo, busca incrementar a largo plazo el salario mínimo a $15 en la nación para antes del año 2030. Pero lo que esto provocará será un costo de vida mucho más alto. El rico se hará más rico y el pobre será más pobre. Y siendo que el costo de vida estará comprometido, el gobierno aprovechará para ofrecer beneficios irrefutables al que voluntariamente acepte la colocación del moderno microchip con la más alta fabricación y tecnología. Y grandes multitudes correrán locamente a implantarse el microchip con la espera de recibir dichos beneficios. El objetivo y la finalidad es la misma: control masivo de forma total de los pueblos y lenguas. Los gobiernos pensarán que la única forma de saber lo mínimo de los movimientos de cada residente para controlar su finanza, localización y actividades será la implantación de un microchip de radiofrecuencia con la más alta tecnología habida en el mundo. Y es entonces que nadie podrá comprar ni vender y los pueblos quedarán atrapados en un sistema electrónico y digital donde no habrá retorno ni habrá salida alguna. Los hombres se lamentarán, será el lloro y crujir de dientes. Al llegar dicho tiempo y época, se cumplirá en su totalidad la profecía de Apocalipsis 13 y 14. Nadie podrá comprar ni vender, será un control total, masivo y mundial. Nadie podrá salir ni entrar a ningún país. No podrán abordar avión, no se podrá rentar ni apartamentos ni vehículos. No se podrá tener cuenta bancaria ni acceder a ellas a no ser que estés dentro del sistema. No tendrán acceso a edificios, oficinas, supermercados, negocios. No se podrá comprar propiedades y no solo esto, no podrá trabajar en ninguna parte. Será un acorralamiento total. Todo estará controlado y de

0: Espera ansiosamente el arrebatamiento para un viaje de gloria y sin retorno. 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Hola, ¿qué tal? Yo soy Almeida, educando.
1: Hechos 3, verso 1. Un día subían Pedro y Juan al templo a las 3 de la tarde, que es la hora de la oración. La tercera característica de la iglesia que debemos ser es el congregarnos como comunidad cristiana. Pedro y Juan habían vivido momentos inigualables al lado de Jesús y le acompañaron varias veces a las sinagogas, a las casas y en los montes. Luego, ellos mismos repitieron el modelo. En este texto se nos cuenta que subían al templo justo a congregarse porque en comunidad es como el Señor envía bendición a su pueblo. Además, el autor de Hebreos declaró una exhortación a la iglesia por esta misma razón. Hebreos 10, verso 25. No dejemos de congregarnos como acostumbran a hacerlo algunos, sino animémonos unos a otros y con mayor razón ahora que vemos que aquel día se acerca. En un programa de National Geographic presentaron la manera en que cazaban las leonas sus presas. Atacaban a presas con tres características particulares: las más débiles, las más descuidadas y aquellas que se encontraban más lejos de la manada. Justo creo que podríamos hacer una analogía de las personas que deciden dejar de congregarse. Esto las aleja de la manada y haciéndolas más vulnerables al no estar en comunión con otros cristianos son presa fácil. Al estar lejos de la verdad, pueden ser movidos por otras doctrinas como lo cita 2 Timoteo 4:3, porque llegará el tiempo en que no van a tolerar la sana doctrina, sino que llevados de sus propios deseos, se rodearán de maestros que les digan las novelerías que ellos quieren oír. El Salmo 133, verso 3 nos recuerda, cuán bueno y cuán agradable es que los hermanos convivan en armonía. Y más adelante cita, donde se da esta armonía, el Señor concede bendición y vida eterna. El concepto es claro, no es solo congregarse por congregarse, sino para que se conviva en armonía. Convivir en armonía significa convivir en acuerdos, en cooperación unos con otros. Allí cobra sentido el pasar tiempo juntos como iglesia. Es buscar intencionalmente momentos en donde se pueda desarrollar y crecer esta armonía. El salmista afirma categóricamente que el Señor, al ver la actitud de su pueblo, decidirá enviar bendición y vida eterna. Hasta la próxima.
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3: Su concepto de Dios lo ve como el único capaz de ocuparse de cada problema. El profeta Nehemías conocía al Padre de esa manera. Observe que en los versículos 5 al 11 del primer capítulo de su libro se refirió a Dios de maneras diferentes. Por ejemplo, utilizó el nombre Jehová, un término que significa yo soy, e indicó uno que nunca cambia. Luego se refirió al Señor como Elohim, un nombre que habla de soberanía. Al presentar su petición, el profeta escogió un lenguaje que indicaba plena confianza en Dios. Tener el concepto correcto del Señor nos permitirá acercarnos a Él con confianza absoluta en que escuchará y responderá nuestras oraciones. Recuerde que el Señor es fiel y poderoso. Nuestro Padre Celestial es soberano.

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2: Me encanta este tiempo del año.
3: A mí también. El cambio de los colores y la temperatura, el aire me hace sentir muy
2: Mira,
3: bien.
2: Mira, ahí va una ambulancia.
3: Oh, alguien tuvo un accidente.
2: Eso es muy triste.
3: Sí, eso quiere decir que alguien está sufriendo.
2: Así es la vida. Una combinación de dolor y alegría.
3: Altas y bajas.
2: Sí, pero me alegro que la vida no sea solamente bajas.
3: Tienes toda la razón.
2: Los tiempos hermosos contrastan con los malos, así que tal vez los disfrutamos mejor de esa manera.
3: Tal vez. ¿Sabes lo que me motiva durante los tiempos difíciles?
2: ¿Qué cosa?
3: El saber que Jesús está conmigo y nunca me dejará.
2: ¿Cómo es eso?
3: Bueno, cuando volví mi vista a Jesús, Él vino a vivir en mi vida para ayudarme todo el tiempo.
2: ¿Estás diciendo que aún en los tiempos malos Él está contigo?
3: Sí, así es.
4: Si tiene alguna inquietud o necesita ayuda con algún problema, escriba a Eterna Luz, Katy, Texas, 77450, los Estados Unidos. 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
2: La Biblia dice:
3: cuando el encarnecedor es castigado, el simple se hace sabio. Y cuando se le amonesta al sabio, aprende ciencia. Proverbios capítulo 21, versículo 11.
4: Así dice la Biblia.
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4: ¡Toquen las trompetas en Jerusalén! ¡Den alarma en mi monte santo! ¡Que todos tiemblen de miedo porque está cerca el día del Señor! Es un día de oscuridad y penumbra, un día de nubes densas y sombras profundas. De repente, como el amanecer se extiende sobre las montañas, aparece un ejército grande y poderoso. Nunca antes se había visto algo semejante, ni volverá a verse jamás. Fuego va delante del ejército y llamas detrás. Delante de ellos, la tierra se extiende tan hermosa como el jardín del Edén. Detrás, solo queda desolación. Nada escapa. Parecen caballos. Van a la carga como caballos de guerra. Mírenlos saltar a lo largo de las cumbres. Escuchen el estruendo que producen, como el retumbar de carros de guerra, como el rugir del fuego que arrasa los campos de hierba seca, o el despliegue de un poderoso ejército en batalla. El miedo se apodera de la gente. Cada rostro palidece de terror. Los agresores marchan como guerreros y escalan los muros de la ciudad como soldados. Marchan hacia adelante sin romper filas. Nos empujan unos a otros. Cada uno se mueve en la posición exacta. Atraviesan las líneas de defensa sin perder la formación. Irrumpen en la ciudad. Corren a lo largo de sus muros. Meten en todas las casas como ladrones, trepan por las ventanas. La tierra tiembla mientras avanzan y los cielos se estremecen. El sol y la luna se oscurecen y las estrellas dejan de brillar. El Señor va a la cabeza de la columna. Con un grito los guía. Este es su ejército poderoso y ellos siguen sus órdenes. El día del Señor es algo imponente y pavoroso. ¿Quién lo podrá sobrevivir? Por eso dice el Señor: vuélvanse a mí ahora, mientras haya tiempo. Entréguenme su corazón. Acérquense con ayuno, llanto y luto. No se desgarren la ropa en su dolor, sino desgarren sus corazones. Regresen al Señor su Dios, porque Él es misericordioso y compasivo, lento para enojarse y lleno de amor inagotable. Está deseoso de desistir y no de castigar. ¿Quién sabe? Quizá les suspenda el castigo y les envíe una bendición en vez de esta maldición. Quizá puedan ofrendar grano y vino al Señor su Dios, como lo hacían antes. ¡Toquen el cuerno del carnero en Jerusalén! ¡Proclamen un tiempo de ayuno! ¡Convoquen al pueblo a una reunión solemne! ¡Reúnan a toda la gente! ¡Ancianos, niños y aún los bebés! ¡Llamen al novio de su habitación y a la novia de su cuarto de espera! ¡Que los sacerdotes, quienes sirven en la presencia del Señor, se levanten y lloren entre la entrada del templo y el altar! ¡Que oren! ¡Perdona a tu pueblo, Señor! ¡No permitas que tu preciada posesión se convierta en objeto de burla! ¡No dejes que lleguen a ser la burla de los extranjeros incrédulos que dicen: ¿los ha abandonado el Dios de Israel? Entonces el Señor se compadecerá de su pueblo y guardará celosamente el honor de su tierra. El Señor responderá: miren, les envío grano vino nuevo y aceite de oliva, suficiente para satisfacer sus necesidades. Ya no serán objeto de burla entre las naciones vecinas. Expulsaré a esos ejércitos que vienen del norte. Los enviaré a tierra árida y desolada. Los que van a la vanguardia serán arrojados al Mar Muerto, y los de la retaguardia al Mediterráneo. El hedor de sus cuerpos en descomposición se elevará sobre la tierra. Realmente el Señor ha hecho grandes cosas. No temas, oh tierra. Alégrate ahora y regocíjate, porque el Señor ha hecho grandes cosas. No teman, animales del campo, porque pronto los pastos del desierto recobrarán su verdor. Los árboles volverán a colmarse de fruto. Las higueras y las vides se llenarán una vez más. ¡Alégrense, habitantes de Jerusalén! ¡Alégrense en el Señor, su Dios! Pues la lluvia que Él envía demuestra su fidelidad. Volverán las lluvias de otoño, así como las de primavera. El grano volverá a amontonarse en los campos de trillar, y los lagares desbordarán de vino nuevo y aceite de oliva. El Señor dice: les devolveré lo que perdieron a causa del pulgón, el saltamontes, la langosta y la oruga. Fui yo quien envió ese gran ejército destructor en contra de ustedes. Volverán a tener toda la comida que deseen y alabarán al Señor su Dios, que hace esos milagros para ustedes. Nunca más mi pueblo será avergonzado. Entonces sabrán que yo estoy en medio de mi pueblo Israel, que yo soy el Señor su Dios y que no hay otro. Nunca más mi pueblo será avergonzado. Entonces, después de hacer todas esas cosas, derramaré mi espíritu sobre toda la gente. Sus hijos e hijas profetizarán. Sus ancianos tendrán sueños y sus jóvenes tendrán visiones. En esos días derramaré mi espíritu aún sobre los sirvientes, hombres y mujeres por igual. Y haré maravillas en los cielos y en la tierra: sangre, fuego y columnas de humo. El sol se oscurecerá y la luna se pondrá roja como la sangre, antes de que llegue el grande y terrible día del Señor. Pero todo el que invoque el nombre del Señor será salvo. Pues algunos que estén en el monte Sión en Jerusalén escaparán, tal como el Señor lo ha dicho. Estos se contarán entre los sobrevivientes a quienes el Señor ha llamado.

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0: La llamada iglesia de hoy debe volver a Dios. 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
1: Cristo de una iglesia que en medio de la persecución de los reyes romanos se echaban la mano y se escondían en las cuevas y se escondían en las casas. ¿Qué diferencia la iglesia de hoy? Digo no iglesia porque la iglesia es la misma a lo que se llama iglesia hoy. Lo contrario, hoy no. Hoy la iglesia es un club. Lo que se llama iglesia es un club, una asociación social. Si hay milagros, bien, y si no hay, bien. Se salva las almas como si no se salvara nadie. No se habla de santidad, se habla de dinero. No se habla la forma de cómo salir del pecado y buscar una vida santa, sino de cómo salir de las deudas. Sigo, lo dejo aquí. Dale un aplauso a Cristo si quiere que siga. La gente se sorprende. Oye, Héctor de la Cruz, como Dios lo usa. Oye, yo me siento el más pequeñito sobre la tierra de todos los ministerios. Porque yo veo el ministerio mío algo normal, algo

zapatos están listos para exaltar al Señor con música. Puedes encontrar este cántico en el libro de los Salmos, en el Salmo 150 para ser específicos, y dice así.

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1: Hola, soy Milton de los Santos. En un programa anterior, les hablamos sobre el informe del panel intergubernamental de las Naciones Unidas sobre el cambio climático, diseñado para asustar a la gente con las advertencias acerca de la destrucción de nuestro planeta si los gobiernos del mundo no toman medidas serias para combatir el calentamiento global provocado por el hombre. El mismo día en el que el panel intergubernamental del cambio climático publicó su informe, otro informe se dio a conocer del que probablemente usted no haya oído hablar. Las 1.068 páginas del informe fueron elaboradas por el Panel Internacional No Gubernamental sobre el Cambio Climático, un grupo fundado en el 2003 por el distinguido físico atmosférico S. Fred Singer. El informe analiza cada afirmación formulada en el informe del Panel Intergubernamental del Cambio Climático y lo refuta completamente, utilizando datos reales sobre el clima que fueron o ignorados o tergiversados por el Panel Intergubernamental del Cambio Climático. Joseph L. Vast, editor de la serie Cambio Climático Reconsiderado, escribió lo siguiente: sabemos que los autores de los informes del Panel Intergubernamental del Cambio Climático tienen conflictos de intereses financieros, ya que las burocracias gubernamentales que los seleccionaron y las Naciones Unidas que supervisan y editan los informes finales se beneficiarían de la alarma pública ante la posibilidad de que el calentamiento global sería perjudicial. Momentos de la creación ve muchos paralelismos entre el cambio climático y la evolución. Ambos son impulsados por las ganancias financieras y las cosmovisiones defectuosas. Los dos intentan silenciar a la oposición, alegando que se trata de ciencia resuelta. Cuando se quita todo el humo, los espejos y la ciencia mal hecha, ambos tienen la intención de engañar. Afortunadamente, Dios ha dado a su pueblo ojos que pueden detectar mentiras. Utilícenlos.
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4: Una mujer estaba muy infeliz en su matrimonio, así que buscó a un abogado y le dijo que quería separarse. El abogado, anciano y sabio, respondió: es bueno que te separes, pero antes hazlo sufrir durante 5 meses. Finge ser la mejor esposa del mundo. Cuídalo, prepárale las comidas, apoya sus sueños, y cuando esté en la cima de la felicidad, pídele el divorcio. La mujer aceptó y comenzó a ser la esposa que nunca había sido. Y sorpresa, el marido también cambió. Todo el amor que ella daba, lo recibía de vuelta. Toda la atención que ofrecía regresaba el doble. El matrimonio, que era terrible, se transformó. Descubrieron un amor que parecía perdido. Pasaron 5 meses, luego 6, y ella no volvió con el abogado. En el 7º mes, el abogado la llamó preguntando: ¿cuándo firmamos el divorcio? Ella respondió: doctor, ya no quiero separarme. Descubrí que tengo un marido maravilloso. Y el abogado dijo: solo descubriste eso porque te convertiste en una mujer maravillosa. Nunca lo olvides. Uno recibe aquello que da. A veces, el matrimonio es malo porque dejamos de dar amor. Proverbios 14. Uno dice: la mujer sabia edifica su casa, pero la necia la destruye. Sé sabia. Cuida de tu familia con amor, y Dios te honrará y bendecirá.
5: La solución es Cristo en tu vida. Lee la Biblia.
6: Encrucijada de 3 continentes, Israel se extiende desde sus costas del Mediterráneo hasta los desiertos del Negev. Una mezcla de naturaleza, ingenio y armonía. Pocos lugares ofrecen tanto por kilómetro cuadrado para sostener el espíritu. Una tierra de contrastes, de diversidad de pueblos y gentes, llena de ciudades y lugares que cambiaron el rumbo de la historia, como Jerusalén, la Eterna, así como de lugares sorprendentes y dinámicos que conforman el Israel moderno, como Tel Aviv, lugar de hermosos paisajes, llenos de colores, desde la pintoresca Galilea hasta las arenas del desierto de Judea. Exploremos juntos y descubramos algunos de los datos más interesantes y extraordinarios de Israel. Los Altos del Golán. Los Altos del Golán es una región montañosa ubicada en el norte del país, en la frontera entre Israel, Siria y Líbano. Ha sido escenario de numerosas disputas territoriales desde que Israel tomó control de la zona durante la Guerra de los Seis Días en 1967. A pesar de su tumultuosa historia, los Altos del Golán se han convertido en un destino turístico popular en Israel. El pintoresco Valle de Ula alberga atracciones únicas como los humedales de Agamón Jajula, que acogen a millones de aves migratorias cada primavera y otoño. La región también es conocida por sus altas montañas, incluyendo el Monte Hermón, el punto más alto de Israel, y un destino popular para practicar esquí. Además, los amantes del vino pueden explorar algunas de las 35 marcas de vino y las más de 250 bodegas del vino producido en Israel, que ahora cuenta con prestigio internacional. Mientras que los aficionados a la historia pueden visitar la impresionante fortaleza de Nimrod, una fortificación medieval construida en el siglo XIII para defenderse de las invasiones cruzadas.
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2: Dios se metió a la tribu más pequeña, la tribu de Benjamín. No solamente eso, se metió a la familia más pobre a buscar a un rey. Porque Dios tiene algo con los pobres. Levánteme la mano los que son pobres acá. Yo le decía algo a unos hermanos siervas que no me creyeron. Yo le dije, aún el tú nacer en una familia pobre, el tú nacer en un barrio marginal, es un acto de misericordia de Dios. Porque aquí hay gente que si hubiesen sido Jennifer López, o hubiesen sido La Roca o Rambo, estuviesen con mucho dinero, pero con un atajo al infierno. Sin embargo, Dios te tiene aquí, llamó tu atención, y Dios está a la mano derecha del pobre. ¿Sabe qué significa eso? Dios se metió a la tribu más pequeña, a la familia más pobre, y llamó a un hombre llamado Saúl. Alaba la gloria de Dios.
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0: aunque usted no lo crea. Hemos llegado al tiempo del arrebatamiento de la iglesia. Si observamos a nuestro alrededor o nos ponemos al día de los avisos noticiosos, seremos confirmados de lo que enseña la Biblia. Vamos viviendo en los tiempos más decisivos y peligrosos de la historia humana. El apóstol Pablo nos da un aviso de tener cuidado y estar en total alerta y vigilancia de todo engaño y de toda apostasía. Hoy más que nunca debemos cuidar nuestra salvación con temor y temblor. Y no solo eso, el apóstol desea que estemos plenamente enriquecidos del conocimiento del Hijo de Dios y llegar a la plenitud de Cristo, para que ya no seamos niños fluctuantes llevados por doquiera de todo viento de doctrina, por estratagema de hombres que para engañar emplean con astucia las artimañas del error. Efesios 4:13-14. Mi amigo, mi amiga, estratagema es una acción hábil y astuta. Opera mediante el engaño o la sorpresa, y a través de la cual se procura conseguir o evitar algo. No hay reglas establecidas para las estratagemas, engaño, artimaña, astucia o treta. Por eso, lea la Biblia. Hola, yo soy Almeida, educando.
1: En el Evangelio de este día escuchamos que los apóstoles se reunieron con Jesús y le contaron todo lo que habían hecho y enseñado. Él les dijo: «Vengan ustedes solos a un lugar desierto para descansar un poco», porque era tanta la gente que iba y venía que no tenían tiempo ni para comer. Entonces se fueron solos en la barca a un lugar desierto. Al verlos partir, muchos los reconocieron, y de todas las ciudades acudieron por tierra a aquel lugar y llegaron antes que ellos. Al desembarcar, Jesús vio una gran muchedumbre y se compadeció de ella, porque eran como ovejas sin pastor, y estuvo enseñándoles largo rato. Una de las imágenes que desde la antigüedad caracterizaba la relación de Dios con su pueblo era la del pastor y las ovejas. Dios había formado y conducido a su rebaño en el camino de la historia, atravesando situaciones difíciles y peligros constantes. A pedido del pueblo, Dios le dio pastores humanos, los reyes y gobernantes, que no siempre lo hicieron conscientes de su misión, sino que se aprovecharon del cargo para beneficio propio. Por eso, el profeta Jeremías había anunciado que Dios se ocuparía en persona. Y así se presenta Jesús, como el pastor que se preocupa por las ovejas que están dispersas, sedientas de la palabra de Dios, cansadas de tanto andar sin un rumbo seguro. El Señor se presenta así, tanto para
2: la radio te informa la hora. Son las 12 en punto.
1: Descansar, como también ante esa multitud que lo sigue. A ellos les enseña largo rato, es decir, los lleva al alimento de la verdad, de su palabra, de la presencia de Dios, como ovejas que encuentran una pradera donde alimentarse y descansar. Si estás cansado, si en tu interior hay hambre por algo más que no puedes saciar nada de lo que te ofrece el mundo, no dudes en buscar y seguir a Cristo. Déjate conducir por sus enseñanzas para que tu alegría sea completa.

Señor, mi buen pastor, haz que mi corazón repose en el tuyo. Amén. Y que la bendición de Dios Todopoderoso, del Padre, del Hijo y del Espíritu Santo los acompañe siempre.

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1: Efesios 6:14 nos dice: estad pues firmes, ceñidos vuestros lomos con la verdad y vestidos con la coraza de justicia. Para los soldados, la coraza es la protección del pecho y el corazón. Los cristianos también tenemos una coraza y esa es la justicia. La justicia del Evangelio nos hace invencibles. En una ocasión alguien acusó a Platón falsamente y este se defendió diciendo: bueno, hay que vivir de tal forma que probemos que la acusación es falsa. La única manera que nosotros los cristianos podemos defendernos de una acusación es probando con nuestra manera de vivir la falsedad de la acusación. Protejamos nuestro corazón viviendo siempre en la justicia divina que Jesús nos proporcionó en el Calvario.
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3: La Biblia dice:
4: Oye, hijo mío, la instrucción de tu padre, y no desprecies la dirección de tu madre, porque adorno de gracia serán a tu cabeza y collares a tu cuello. Proverbios capítulo 1, versos 8 y 9.
5: Así dice la Biblia.
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3: el Evangelio según Juan, capítulo 7.
4: Después Jesús recorrió la región de Galilea. Quería alejarse de Judea, donde los líderes judíos estaban tramando su muerte. Pero se acercaba el tiempo judío del festival de las enramadas. Y sus hermanos le dijeron:
5: sal de aquí y vete a Judea, donde tus seguidores puedan ver tus milagros. No puedes hacerte famoso si te escondes así. Si tienes poder para hacer cosas tan maravillosas, ¡muéstrate al mundo!
4: Pues ni siquiera sus hermanos creían en él. Este no es el mejor momento para que yo vaya. Pero ustedes pueden ir cuando quieran. El mundo no puede odiarlos a ustedes, pero a mí sí me odia, porque yo lo acuso de hacer lo malo. Vayan ustedes. No iré al festival, porque todavía no ha llegado mi momento.
6: Después de decir esas cosas, se quedó en Galilea. Pero después de que sus hermanos se fueron al festival, Jesús también fue, aunque en secreto, y se quedó fuera de la vista del público. Los líderes judíos lo buscaron durante todo el festival y no dejaron de preguntar a la gente si alguien lo había visto. Se oían discusiones acerca de él entre la multitud. Unos afirmaban:
7: ¡es un buen hombre!
6: Mientras que otros decían:
8: No es más que un farsante que engaña a la gente.
6: Pero nadie se atrevía a hablar bien de él en público por miedo a tener problemas con los líderes judíos. Entonces, en la mitad del festival, Jesús subió al templo y comenzó a enseñar. Los presentes quedaron maravillados al oírlo. Se preguntaban:
7: ¿cómo es que sabe tanto sin haber estudiado?
6: Así que Jesús les dijo:
9: mi mensaje no es mío, sino que proviene de Dios, quien me envió. Todo el que quiera hacer la voluntad de Dios sabrá si lo que enseño proviene de Dios o solo hablo por mi propia cuenta. Los que hablan por su propia cuenta buscan su propia gloria, pero el que busca honrar a quien lo envió habla con la verdad, no con mentiras. Moisés les dio la ley, pero ninguno de ustedes la cumple. De hecho, tratan de matarme.
7: ¡Estás endemoniado! ¿Quién trata de matarte?
10: ¡Estás endemoniado!
9: Yo hice un milagro en el día de descanso, y ustedes se asombraron. Pero ustedes también trabajan en el día de descanso, al obedecer la ley de la circuncisión dada por Moisés. En realidad, la costumbre de la circuncisión comenzó con los patriarcas, mucho antes de la ley de Moisés. Pues si el tiempo indicado para circuncidar a un hijo coincide con el día de descanso, ustedes igual realizan el acto para no violar la ley de Moisés. Entonces, ¿por qué se enojan conmigo por sanar a un hombre en el día de descanso? Miren más allá de la superficie para poder juzgar correctamente.
6: Algunos de los que vivían en Jerusalén comenzaron a preguntarse unos a otros:
7: ¿no es ese el hombre a quien procuran matar? Sin embargo, está aquí hablando en público y nadie le dice nada. ¿Será que nuestros líderes ahora creen que es el Mesías?
11: Pero ¿cómo podría serlo? Nosotros sabemos de dónde proviene este hombre. Cuando venga el Mesías, sencillamente aparecerá y nadie sabrá de dónde proviene.
6: Mientras Jesús enseñaba en el templo, exclamó:
9: es cierto, ustedes me conocen y saben de dónde provengo. Pero no estoy aquí por mi propia cuenta. El que me envió es veraz, y ustedes no lo conocen. Pero yo sí lo conozco, porque provengo de él, y él me envió a ustedes.
6: Entonces los líderes trataron de arrestarlo, pero nadie le puso las manos encima, porque aún no había llegado su momento. De las multitudes presentes en el templo, muchos creyeron en él.
7: Después de todo, ¿Acaso esperan que el Mesías haga más señales milagrosas que las que hizo este hombre?
6: Cuando los fariseos se enteraron de lo que las multitudes andaban murmurando, ellos y los principales sacerdotes enviaron guardias del templo para arrestar a Jesús. Entonces Jesús les dijo:
9: voy a estar con ustedes solo un poco más de tiempo. Luego volveré al que me envió. Ustedes me buscarán, pero no me encontrarán, y no pueden ir a donde yo voy.
6: Desconcertados por esas palabras, los líderes judíos se preguntaban:
12: ¿a dónde pensará ir? ¿Estará pensando salir del país e ir a los judíos dispersos en otras tierras?
13: Tal vez hasta le enseñe a los griegos.
14: ¿A qué se refiere cuando dice: me buscarán pero no me encontrarán, y no pueden ir a donde yo voy?
6: El último día del festival, el más importante, Jesús se puso de pie y gritó a la multitud:
9: todo el que tenga sed puede venir a mí. Todo el que crea en mí puede venir y beber. Pues las Escrituras declaran: de su corazón brotarán ríos de agua viva.
6: Con la expresión agua viva se refería al Espíritu, el cual se le daría a todo el que creyera en él. Pero el Espíritu aún no había sido dado, porque Jesús todavía no había entrado en su gloria. Algunos de la multitud, al oír lo que Jesús decía, afirmaron:
7: seguramente este hombre es el profeta que estábamos esperando.
6: Otros decían:
5: es el Mesías.
6: Pero otros expresaban:
7: no puede ser. ¿Acaso el Mesías vendrá de Galilea? Pues las Escrituras dicen claramente que el Mesías nacerá del linaje real de David, en Belén, la aldea donde nació el rey David.
6: Así que hubo división entre la multitud a causa de él. Algunos querían que lo arrestaran, pero nadie le puso las manos encima. Cuando los guardias del templo regresaron sin haber arrestado a Jesús, los principales sacerdotes y los fariseos les preguntaron:
15: ¿por qué no lo trajeron?
16: Jamás hemos oído a nadie hablar como él.
17: ¿También ustedes se han dejado engañar? ¿Habrá siquiera uno de nosotros, gobernantes o fariseos, que crea en él? Esa multitud tonta que lo sigue es ignorante de la ley. Está bajo la maldición de Dios.
6: Entonces tomó la palabra Nicodemo, el líder que había ido a ver a Jesús.
18: ¿Es legal condenar a un hombre antes de darle la oportunidad de defenderse?
13: ¡Ah! ¿También tú eres de Galilea? Estudia las Escrituras y compruébalo tú mismo. Jamás ha salido un profeta de Galilea.
6: Así terminó la reunión y cada uno se volvió a su casa.

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sé cómo viene para cada uno de nosotros. A su nombre sea toda la gloria. Pero lo más poderoso es, aleluya, no fue cómo murió, sino hacia dónde fue dirigido después de la muerte. Gloria a Dios. Porque la victoria no es cómo muera, sino a dónde vas después que te muere. Están demasiado serios. No sé lo que le está pasando. No siento como mucha fuerza. La Biblia dice que era maltrato por todos los lados. Pero llegó el día que murió Lázaro. Y cuando este murió, fue llevado al seno de Abraham. ¿Sabe lo que significa el seno? El pecho. Y cuando dice el seno, no está hablando del cielo, está hablando del reposo de la promesa abrahámica que venía sobre los hombres. Todo aquel que vive una vida correcta bajo el pacto de fe, el día que parta de esta tierra tendrá un reposo en la presencia de Dios. Están muy serios, griten en que sea amén y gloria a Dios a eso. Mas el rico que creía que tenía todo comprado, este fue llevado a un lugar de tormento llamado el Hades. Y allí gritaba y decía: Padre Abraham, háblale al

mente. Y eso fue un muro y una muralla que se construye, una muralla que impedía que Lázaro pudiera, o el rico, llegar donde estuviera, donde estaba Lázaro. Y ese muro no se construye en el cielo o en el día de la muerte. Ese muro se construye en la tierra. Cuánta gente que me están oyendo aquí en este día, que cada día hacen un muro que los separa más de Dios. Hacen una muralla y le ponen cemento, varilla y blo para separarse de su conexión con el cielo. Bueno, es tan serio. Ese muro, gloria a Dios, se construye haciendo todo lo contrario a lo que Dios mandó a que tú hicieras. Dios me habló y me dijo, camina por la palabra. Aparentemente no estaba loco. Y mucha gente tiene esta palabra como una locura. Arrepiéntanse porque viene un gran diluvio. Entra hondo ahora. Pero que aquí nunca.

el otro será dejado. Estarán dos moliendo en un molino. El uno, alguien puede decir amén aquí, por favor. Esto no lo predica nadie, pero esto hay que hablarlo claro. La realidad y el desenlace de la muerte y la vida es una realidad entre los hombres. Mire el lío del diablo que hay en la capital, que los primeros delincuentes son los jueces, cogiendo cuarto y se están matando. Y los que están llamados a traer orden son los primeros que tienen el país en desorden. Están aquí todavía.

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2: En el mundo se puede vivir de dos maneras: llenos de ira, de amargura, de resentimiento, de hostilidad, de rencor, de frustración. Y por supuesto, con estas cualidades terminamos sin amigos, sin gozo, sin paz y sin felicidad. O podemos estar llenos del amor de Dios, dejando que este fluya en nuestras vidas, compartiendo con otros, gozosos, felices, en paz con todos. El problema relacional mayor es el rencor. El rencor nos esclaviza, no nos permite olvidar el daño recibido, nos quita el gozo y nos impide disfrutar la paz. El amor de Dios nos habilita para perdonar. Y para los cristianos esto es muy importante. Dios nos ha perdonado multitud de pecados. Él ya no se acuerda de ellos. Los enterró en lo profundo del mar. ¿Quiénes somos nosotros para no perdonar a nuestro prójimo? El perdón es una cualidad intrínseca del creyente. La fuente inagotable del amor es Dios, y con su amor tú puedes amar.
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3: Recientemente se ha organizado un gran revuelo en todo el mundo católico cuando el Papa Francisco declaró que el infierno no existe. Eugenio Scalfari ha publicado un artículo en el Diario de la República donde el Papa Francisco explica qué pasa con las almas de las personas pecadoras cuando mueren. Y dice así: no son castigadas. Aquellas que se arrepienten obtienen el perdón de Dios, pero las que no se arrepienten y por tanto no pueden ser perdonadas, desaparecen. No existe un infierno, existe la desaparición de las almas pecadoras. A las pocas horas de su publicación, el Vaticano desmintió esta información, asegurando que el encuentro entre Francisco y el periodista no fue una entrevista, sino una reunión privada, y sacó un comunicado diciendo: lo que informa el autor en el artículo es el resultado de su reconstrucción, en la que no se citan las palabras textuales pronunciadas por el Papa. Por lo tanto, ninguna cita del artículo debe considerarse una transcripción fiel de las palabras del Santo Padre. Como vemos, pone en duda la veracidad del artículo. Sin embargo, Scalfari está considerado como uno de los periodistas más reconocidos de Italia. Pero esta no es la primera vez que estalla la polémica sobre la existencia del infierno. Hay que recordar las declaraciones del Papa Juan Pablo II en una audiencia del año 1999, donde afirmaba que Dios es infinitamente bueno y misericordioso, y el infierno no es un castigo de Dios, ni un lugar físico, sino la situación en la que se encuentra quien se aleja de Dios. Juan Pablo II no solo eliminó el infierno tal como lo conocíamos, sino que desmontó la creencia popular sobre el cielo, el purgatorio e incluso el
4: diablo.
3: Es
4: la una.
5: Con 30 minutos.
3: En el año 2013, el Papa Benedicto XVI desmintió lo que dijo su antecesor y volvió a instaurar el infierno, asegurando que era un lugar físico y no mental. Según él, la proclamación de la existencia del infierno era parte de una estrategia para poder hacer frente a la crisis de la Iglesia y que ésta recuperara el protagonismo perdido. Así lo comunicó en esa época el diario italiano La Repubblica. Parece que la Iglesia no tiene las ideas claras, y esto hace entrever que la gran crisis que atraviesa desde hace tiempo cada vez es mayor. A lo largo de la historia, la Iglesia ha ido modificando las creencias a su voluntad, según su conveniencia, adaptándose a las circunstancias de forma oportunista. ¿Hasta dónde llegará la manipulación de la fe? ¿Quién dicta lo que está bien y lo que está mal? ¿Quién ha creado el infierno? ¿Dios o el Vaticano?
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0: ¿Sabías que nadie puede domar la lengua? Es un mal que no se puede frenar y que está lleno de veneno mortal. Escucha el siguiente consejo. Presta atención.
1: La lengua tiene dos poderes: el de ser un puño que golpea o la mano que acaricia. Puedo acariciar con la lengua, puedo golpear con ella. Puedo vendar un corazón o puedo romperlo. Puedo levantarle el ánimo a alguien o puedo destruirle su autoestima. La lengua tiene el poder de acariciar el corazón o fracturarlo. Yo decido cómo usarlo. Su lengua tiene doble seguro: los dientes y los labios. Póngale doble cerrojo. Si en tu mucho hablar no falta el pecado, aprende a dejar de hablar y escoger en todo lo que tienes que hablar lo que realmente edifica. No permitas que la gente que te rodee saque lo peor de ti.
0: El que mucho habla, mucho yerra. El que es sabio refrena su lengua. Proverbios 10:19.
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1: Bendito sea Jehová. Gloria a su nombre santo. Hoy abres tus ojos y el Salmo 118 te recuerda que su misericordia no se acaba. Es nueva cada mañana. Antes de mirar tu agenda, mira al cielo. Da gracias, confía y comienza el día declarando: Jehová está conmigo.

Señor, en esta mañana rindo mis cargas a tus pies. Tu misericordia me sostiene. Tu presencia me da paz. Enséñame a confiar en ti.

sabiendo que su misericordia es eterna. Aunque las naciones me rodeen, en su nombre tengo victoria. Camina conmigo, Señor, que mi confianza está puesta solo en ti.

0: El castigo por la deslealtad. Corea del Norte es un país donde se debe respetar y obedecer al líder Kim Jong-un, a su familia y al Estado. Cualquier acto o palabra que pueda ofender a la dinastía Kim se considera una blasfemia y puede ser castigado con cárcel o muerte. Esto se aplica para los ciudadanos, los inmigrantes y los turistas. Un ejemplo de esto ocurrió en enero de 2020, cuando una madre fue acusada de salvar a sus hijos en lugar de un retrato de Kim Il-sung durante un incendio. Corea del Norte exige que todos los hogares exhiban pinturas de Kim Il-sung y Kim Jong-il y las traten con la misma reverencia que a los propios líderes. Cada familia recibe un plumero especial para limpiar los retratos y los inspectores verifican que se cumpla esta norma. Otro caso fue el del ministro de Defensa Hyun Jong-chol, que fue ejecutado con un cañón antiaéreo en 2015 por supuestamente desobedecer las órdenes de Kim Jong-un y quedarse dormido durante uno de sus eventos. La ejecución se realizó frente a más de 100 personas como una advertencia para los demás. En 2016, Corea del Norte también prohibió las burlas sarcásticas sobre Kim Jong-un o el régimen totalitario en las conversaciones cotidianas. Los funcionarios del partido realizaron reuniones masivas para informar a los ciudadanos que hacer o decir comentarios irónicos como «esto es culpa de Estados Unidos» sería ilegal e inaceptable. Estas frases se habían vuelto populares entre la gente como una forma de criticar a los funcionarios por culpar siempre a Occidente por los problemas de Corea del Norte. Las personas que desafían estas reglas pueden ser expulsadas de la sociedad y enviadas a campos de prisioneros políticos junto con sus familias. Allí sufren condiciones inhumanas, torturas y trabajos forzados. Se estima que hay entre 80.000 y 120.000 presos políticos en Corea del Norte.
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3: Al que no le guste este país, los aeropuertos están ahí. Coge un vuelo y váyase. Y gracias por participar. Que aquí no se vino a llorar, aquí se vino fue a trabajar. Un reguero de gente que tú lo ves y dices, ay, que yo no aguanto este país, que me duelen los huesos, que este país me está un buen pelo, que este y que el otro. Pero es que lo que tú querías, tú en tu país, vendiste casa, empeñaste de todo para llegar para acá, llegaste aquí y ahora le quieres correr. Lo que pasa es que te salió otra película, aquí es para guerrero, aquí es para gente que quiere echar para adelante, aquí esto no es para vago. ¿Entiendes? Y obviamente somos humanos, uno tiene días que uno se queje, ¿verdad? Y uno anhela estar en su pueblo, en su vaina, pero es esa maldita lloradera, donde quiera que usted llegue, va a una barbería llorando, va allí llorando, va allí llorando. ¡Ay, este país me tiene encantado! Pero nunca se van, pero que son maniáticos, porque créelo, que el aeropuerto está ahí mismo, y vuelo barato, y de todo. Y en caso de que no tenga el vuelo, vaya al consulado y pide una ayuda, o haga lo que sea, una carta de ruta, lo que sea, porque usted se puede alargar. Que recuerde que aquí usted no va a hacer falta. Aquí lo que hay es más gente, ¿entiendes? Y gente que quieren venir de verdad a trabajar, no a usted como usted a llorar, a estar viviendo del cuento. Aquí no se vive del cuento, porque es que aquí te pueden dar un vaso de agua, un plato comido un día, pero rutino usted no puede coger. Aquí no hay mate mango para tú estar jugando domino abajo todo el día. Aquí no hay nada más de limoncillo para tú sentarte abajo a ver los carros. No, aquí es trabajo, trabajo y trabajo. Y si no le gusta, arranque, seguimos.
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0: si usted viere algo que necesita ser corregido y usted sabe corregirlo, entonces usted encontró un pedazo del mundo que Dios le dejó para que usted lo perfeccionara. Por lo tanto, si usted solo puede ver lo que está errado y lo que necesita ser corregido, pero usted no lo hace, entonces es usted mismo, mi amigo, quien necesita ser corregido. Hola, ¿qué tal? Yo soy Almeida, educando.
1: La radio te informa la hora. Son las 2 en punto.
2: 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Aquí la información. Uno de los discípulos del equipo de Jesús de Nazaret emprendió hoy un recorrido por varias regiones de Samaria, llevando el mensaje de las buenas noticias pese a la fuerte persecución que se ha levantado en su contra. Felipe, uno de los jóvenes miembros del grupo, arribó hoy a Samaria en medio de las amenazas de grupos extremistas y radicales. Su mensaje profundo y lleno de emotividad ha causado gran interés entre la gente, más aún cuando ha sido protagonista de sanaciones y milagros. Muchos de los asistentes a sus charlas han sido sanados física y espiritualmente. Ha sido tan fuerte el trabajo en Samaria que parte del equipo de Jesús que estaba en Jerusalén ha tenido que movilizarse hasta la margen occidental del río Jordán para apoyar el trabajo que viene desarrollando Felipe y que continuará por algunas semanas más, de acuerdo a la información obtenida de fuentes cercanas a los hebreos. Una buena noticia está en desarrollo.
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logro que usted se atreva a llamarlo. Llama a Jesús, ahí está en su situación. Hazle una invitación a Jesús. La canción es sencilla, dice: algo acontece.

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1: Es una pregunta que se ha hecho por mucho tiempo y no va a desaparecer pronto. ¿Cómo deben los cristianos relacionarse con el gobierno? Romanos 13 dice que debemos someternos a nuestros líderes, orar por ellos y pagar impuestos. En base a este pasaje, John, podemos decir que nunca hay un momento en el que un creyente tiene una base bíblica para desobedecer a su gobierno.
2: Bueno, el único momento en el que un creyente desobedecería al gobierno será cuando el gobierno manda o demanda del creyente lo que Dios prohíbe, o cuando el gobierno prohíbe al creyente lo que Dios manda. En otras palabras, hasta que el gobierno estorbe la ley justa de Dios y nos pida hacer lo que Dios no quiere que hagamos, obedecemos al gobierno, nos sometemos al gobierno. Quizás no nos guste lo que están haciendo. Ciertamente no nos gusta lo que están haciendo con nuestro dinero de impuestos. No nos gusta que el gobierno esté a favor del aborto. No nos gusta que esté a favor del matrimonio homosexual. No nos gustan muchas cosas del gobierno y, si tenemos la opción, no usamos nuestra influencia para ayudar a ninguna de esas cosas. Pero hasta que el gobierno específicamente demande que pequemos contra Dios, somos llamados a ser obedientes al gobierno con todas sus debilidades. Aún así, es una institución ordenada por Dios para castigar al malhechor y para recompensar a aquellos que hacen bien. Y no puedes vivir en anarquía. Tiene que haber poder policíaco y ese es el papel primordial del gobierno.
3: Ahora, una enseñanza acerca del servicio por el profesor Pimpón.
4: El puesto más honorable de acuerdo a la Biblia es el de servidumbre. Por lo tanto, yo le serviré a Jorge trayéndole esta taza de café. Aquí tienes, Jorge.
3: Oh, gracias.
4: Oh, te gusta con crema, ¿no es así?
3: Oh, no hay cuidado. Yo iré por ella.
4: Oh, gracias. Ahora, Jesús nos dijo, quien quiera ser grande entre ustedes debe servir a los demás primero.
5: Mientras estoy aquí, ¿te puedo ofrecer una taza de café?
4: Por supuesto, gracias. El corazón de servicio.
5: ¿Crema y azúcar?
4: Dos terrones, sin crema.
5: Con gusto.
4: El corazón del siervo es humilde. Jesús nos dijo, todo quien quiera exaltarse será humillado, y quien se humille será exaltado.
3: Aquí tienes tu café.
4: Gracias.
3: También hice un pastel de chocolate. Pensé que te gustaría un pedazo.
4: Maravilloso, gracias, Jorge. Bien, ahí lo tienen. Es importante servir, así como yo les ilustré humildemente. ¿Verdad que sí, Jorge?
3: Oh, sí, gracias por el café.
4: Solo hice lo que
0: escucha
4: tenía.
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7: Haz lo que quieras, pero recuerda que todo acto tiene consecuencias. No es magia ni karma místico, es la vida devolviendo lo que das. Lo que lanzas al mundo, tarde o temprano regresa. Por eso no se trata de temer, sino de actuar con conciencia. Evita hacer daño y no tendrás que enfrentar lo mismo. Porque cuando la vida enseña, no pregunta ni avisa, simplemente llega.
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0: ¿Sabías que la Biblia dice así?
1: El pastor Almeida te lo dirá.
0: El texto bíblico de hoy.
2: La Biblia dice:
3: Jesús dijo: Llevad mi yugo sobre vosotros y aprended de mí, que soy manso y humilde de corazón, y hallaréis descanso para vuestras almas. Mateo capítulo 11, versículo 29.
4: Así dice la Biblia.
0: Este fue el versículo bíblico de hoy.

La vida te sorprende, con sus altibajos, y el valiente estará preparado para saber afrontar cada obstáculo, porque de eso se trata la vida. Ahora tenemos otra canción, especialmente para ti. Que la disfrute. 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
2: Hoy presentamos la vida, hechos y acontecimientos de la vida de Job.
3: Capítulo 37.
4: Cuando pienso en esto, mi corazón late con fuerza. Tiembla dentro de mi pecho. Escucha con atención el estruendo de la voz de Dios cuando retumba de su boca. Resuena por todo el cielo y sus relámpagos brillan en todas direcciones. Después llega el rugido del trueno, la tremenda voz de su majestad. Él no la retiene cuando habla. La voz de Dios es gloriosa en el trueno. Ni siquiera podemos imaginar la grandeza de su poder. Él ordena que caiga la nieve en la tierra y le dice a la lluvia que sea torrencial. Hace que todos dejen de trabajar para que contemplen su poder. Los animales salvajes buscan refugio y se quedan dentro de sus guaridas. El viento tormentoso sale de su cámara y los vientos impetuosos traen el frío. El aliento de Dios envía el hielo y congela grandes extensiones de agua. Él carga las nubes de humedad, y después salen relámpagos brillantes. Las nubes se agitan bajo su mando y hacen por toda la tierra lo que Él ordena. Él hace que estas cosas sucedan para castigar a las personas o para mostrarles su amor inagotable. Job, presta atención a esto. Detente y considera los maravillosos milagros de Dios. ¿Sabes cómo Dios controla la tormenta y hace que los relámpagos salgan de las nubes? ¿Entiendes cómo Él mueve las nubes con maravillosa perfección y destreza? Cuando te sofocas de calor dentro de tus ropas y el viento del sur pierde su fuerza y todo se calma, Él hace que los cielos reflejen el calor como un espejo de bronce. ¿Puedes tú hacer eso? Entonces, enséñanos qué decirle a Dios. Somos demasiado ignorantes para presentar nuestros propios argumentos. ¿Se debe avisar a Dios que quiero hablar? ¿Puede una persona hablar cuando está confundida? No podemos mirar al sol, porque brilla con fuerza en el cielo cuando el viento se lleva las nubes. También el esplendor dorado proviene del monte de Dios. Él está vestido de deslumbrante esplendor. No nos podemos imaginar la potencia del Todopoderoso. Pero aunque Él es justo y recto, no nos destruye. Por eso, en todas partes, la gente le teme. Todos los sabios le muestran reverencia.

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que la cárcel no desconectó a Jeremías de Dios. Aleluya. Hay gente que dice, no, es que fue la prueba tan grande que me tuve que ir al mundo. Pasé una prueba tan terrible que me tuve que apartar de Dios. Alma mía, adora a Jehová. ¿Sabe lo que yo he comprendido en este camino? Que la prueba no te aparta, la prueba te acerca más a Dios. Alaba. La prueba te acerca más a Él. La Biblia dice en el libro de mi tocayo Santiago que la prueba produce paciencia. Alma mía, alaba a Jehová en esta hora. Y si la prueba produce paciencia, significa que la prueba no es mala, es buena. Porque si hay algo que está produciendo paciencia, significa que es bueno. ¿Cuántos pueden alabar a Jehová en esta hora? Porque en este caminar hace falta paciencia. ¿Cuántos pueden alabar a Jehová?

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5: En momentos donde el espíritu se siente inquieto, cuando la noche pesa y algo oprime el alma, estos son los salmos que David tocaba, los que hacían huir todo tormento y traer paz al corazón. 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Dios es mi refugio y mi paz.

cuando la presión espiritual se levanta, cuando la oscuridad intenta entrar, la presencia de Dios se convierte en escudo, su voz en espada, su palabra en luz.

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0: Las personas que no enfrentan sus problemas emocionales pueden caer en relaciones enfermizas, buscando ser amadas sin importar qué deban soportar. Si una persona, con tal de mantener una relación romántica, debe abandonar sus sueños, proyectos, familia, amigos, actividades deportivas o carrera, definitivamente no está en una relación saludable. Sí, en el amor hay que pagar un precio, y quien no está dispuesto a pagarlo no logrará relaciones saludables. Pero este precio nunca puede ir en contra de nuestra dignidad como personas. Para que una relación tenga futuro, el nivel de tolerancia tiene que ser alto, pero esto no tiene nada que ver con ningún tipo de abuso o agresión. En el amor crecemos, disfrutamos y soñamos. Le habla Sixto Porras de Enfoque a la Familia.
1: Robó un pan porque quería ir a prisión. Día con día vemos a decenas de personas tiradas en la calle, pero ¿alguna vez te has preguntado cuál es realmente la razón por la que todas esas personas llegaron a ese punto? Si aún no lo has hecho, pregúntaselo a Miguel, un hombre de 67 años que, desesperado por su situación económica, cometió un acto por el que hoy está siendo juzgado. Miguel trabajó prácticamente toda su vida en un almacén. Durante 11 horas al día, cargaba cajas y cajas repletas de refacciones. Pero como era de esperarse, el tiempo pasa y hace lo suyo. Por lo que, llegado a los 60 años, este fue enviado a descansar, recibiendo una jubilación mensual de tan solo 600 pesos. Evidentemente, lo que recibía no le alcanzaba para nada. Y a pesar de que sus hijos intentaban ayudarlo, luego de 7 años de aprietos y desesperación constante, Miguel tomó una decisión que dejó sin aliento a más de uno. El pobre hombre caminó hasta un supermercado y, sin el menor cuidado, robó un pan. Minutos después, un guardia lo tomó por la espalda y, luego de varios gritos e insultos, finalmente llamó a la policía, quien inmediatamente se lo llevó detenido. El juez encargado del asunto fijó una fianza de 2.800 pesos. Cantidad que entre todos sus hijos no lograron reunir, por lo que acudieron con las autoridades para suplicar una reducción. Sin embargo, grande fue la sorpresa de estos y de las autoridades cuando Miguel confesó el verdadero motivo de su acción.
2: Lo que me dan no me alcanza, y ya no quiero hacer batallar a mis hijos. Ellos apenas pueden mantener a su familia. Mejor que me metan a la cárcel. Ahí voy a tener techo y por lo menos un plato de frijoles todos los días. En mi casa yo ni eso tengo, señaló Miguel.
1: Después de esta confesión, el lugar se quedó en completo silencio. Y ni siquiera el juez pudo contener las lágrimas cuando escuchó la confesión de aquel hombre.
3: Jesús dijo en el Evangelio de San Juan, capítulo 11, versículo 25: Yo soy la resurrección y la vida. El que cree en mí, aunque muera, vivirá. Y todo aquel que vive y cree en mí, no morirá jamás.
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0: Le dice a Moisés: quítate el calzado. Moisés se despoja. Comienza a transformar la vida de Moisés. Bueno, Moisés fue tan transformado de aquella visitación que cuando Moisés baja, baja diferente. Por eso yo le digo que una persona que tiene una experiencia personal con Dios no tiene que mandar a nadie que cambie, porque él cambia solito y comienza a despojarse de sus viejas malas costumbres y comienza a despojarse de la vieja levadura. Cuando una persona tiene una experiencia en esto con Dios de verdad, una experiencia de verdad, porque yo le hice una cosa: la santidad, aleluya, que yo predico y vivo, no me la enseñó un pastor, me la exigió el Espíritu Santo, porque él me dijo: yo soy santo, yo soy puro, yo soy limpio y exijo mi santificación. Y fíjense que mientras él estaba en distancia, Dios no estaba hablando con él. Dios estaba diciendo: acércate más, porque yo no te quiero a distancia, yo te quiero cerca. Moisés la estaba viendo de lejos. Alabado sea Dios. La curiosidad, pero ¿por qué está encendida y no se consume? Algo está sucediendo. Yo nunca he visto un fuego de esta manera. Alabado sea Dios. La curiosidad lo obliga a no mirar de lejos, lo obliga a acercarte.
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Gracias por acompañarnos. Gracias por estar con nosotros. Muchas gracias por formar parte de nuestros oyentes. Rogamos a Dios que hoy sea un día maravilloso para ti. Una noche espléndida, en el que puedas tener una inolvidable experiencia con Cristo. Soy tu hermana Laura, en los controles de esta nave musical.

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0: Errores y herejías del Vaticano. El sumo pontífice y obispo de Roma no debe de ser llamado Santo Padre, porque va en contra del libro sagrado, la Biblia, como también muy en desacuerdo del mandato de Dios. Jesucristo mismo lo anunció: no llaméis Padre vuestro a nadie en la tierra, porque uno es vuestro Padre, el que está en los cielos. Evangelio según San Mateo 23:9. Por lo tanto, no acepte estas aberraciones y forme parte del pueblo de Dios. Por los frutos los conoceréis. Hola, yo soy Almeida, educando.
1: Es en los momentos de enfermedad donde valoramos la vida, apreciamos a la familia, pedimos perdón y estimamos las pequeñas cosas que nos rodean. Es un tiempo para realizar nuestro inventario con un buen diálogo interno y el mejor escenario para encontrarnos con Dios. Es ahí donde el amor despierta y deseamos abrazar, cuidar, apreciar y expresar lo que sentimos. Cuando estemos cuidando a nuestro ser amado porque experimenta un quebranto de salud, no es tiempo de acusar o recriminar por lo que un día hizo o dijo. Más bien, es un tiempo para vivir el milagro del perdón. Si la persona está en sus últimos días, libérele de la culpa, expresemos amor y dejemos que la gracia de Dios inunde el lugar. Le habla Sixto Porras, de Enfoque a la Familia.

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0: dicho que los humanos corten la pizza en triángulos. 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
2: Esto está enredado. Esta figura idiomática se utiliza para describir un problema complejo y difícil de solucionar. Lleno de nudos, enredos, por así decirlo. Hoy vamos a hablar de una solución enredada que Dios le ha dado a un pez que ha sido nominado la criatura más repugnante del mar. Los mixinos tienen una forma de autodefensa repugnante. Tan pronto como un depredador les molesta, la pequeña criatura al instante suelta babas en el agua. Esta baba rápidamente obstruye la boca y las branquias del depredador, lo cual hace que se retire rápidamente. La baba microfibrosa absorbe el agua, creando una gran cantidad de esta sustancia pegajosa. De hecho, un mixino puede llenar un gran acuario de hogar.
3: La radio te informa la hora. Son las 4, en punto.
2: Esta baba tampoco es saludable para los mixinos. ¿Qué es lo que va a hacer para evitar obstruir sus propias branquias? Su creador le ha dado a esta criatura la capacidad de amarrarse literalmente en un nudo, doblando su propio cuerpo alrededor de sí mismo. Luego, el pez manipula el nudo hacia su otro extremo, raspando así la baba de su cuerpo. La solución enredada que Dios le ha dado a los mixinos no puede compararse a la solución que Dios nos ha dado para escapar del enredo del pecado. No tenemos la capacidad de librarnos del pecado que nos asedia como la baba de los mixinos. Es por eso que Dios nos quita la pena y el poder del pecado cuando ponemos nuestra fe en Jesús.

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1: Antes de orar, toma un segundo para pensar en lo que estás a punto de hacer. Es asombroso.
2: Estás a punto de hablar con alguien que te ama más de lo que te imaginas.
3: Sin importar lo que hayas hecho, Él nunca dejará de escucharte.
4: Porque no solamente sabe escuchar, también tiene cosas que decirte.
2: Cosas que te traerán consuelo, cosas que te fortalecerán.
4: Y a veces también cosas que serán difíciles de aceptar.
1: Pero siempre, siempre será la verdad.
3: Él no es un enigma, ni un misterio. Es tu Padre Celestial.
4: Un día lo verás a los ojos y hablarás con Él, frente a frente.
1: Mientras llegue este día, tenemos un regalo al cual llamamos oración.
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Para poder llevar una vida victoriosa en Cristo, debes leer la Biblia, orar y ayunar. Si todavía no lo has hecho, no olvides, el diablo anda como león rugiente, buscando a quien devorar. Serás una presa fácil.

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3: El texto bíblico de hoy.
4: La Biblia dice:
5: ¿Está alguno entre vosotros afligido? Haga oración. ¿Está alguno alegre? Cante alabanzas. ¿Está alguno enfermo entre vosotros? Llame a los ancianos de la iglesia y oren por él, ungiéndole con aceite en el nombre del Señor. Santiago capítulo 5, versículos 13 y 14.
6: Así dice la Biblia.
3: Este fue el versículo bíblico de hoy.
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2: Hoy presentamos
3: el Evangelio según Juan, capítulo 20.
4: El domingo por la mañana temprano, mientras aún estaba oscuro, María Magdalena llegó a la tumba y vio que habían rodado la piedra de la entrada. Corrió y se encontró con Simón Pedro y con el otro discípulo, a quien Jesús amaba. Les dijo:
5: sacaron de la tumba el cuerpo del Señor y no sabemos dónde lo pusieron.
4: Pedro y el otro discípulo se dirigieron a la tumba. Ambos iban corriendo, pero el otro discípulo corrió más a prisa que Pedro y llegó primero a la tumba. Se agachó a mirar adentro y vio a los lienzos de lino apoyados ahí, pero no entró. Luego llegó Simón Pedro y entró en la tumba. Él también notó los lienzos de lino allí. Pero el lienzo que había cubierto la cabeza de Jesús estaba doblado y colocado aparte de las otras tiras. Entonces el discípulo que había llegado primero a la tumba también entró y vio y creyó, porque hasta ese momento aún no habían entendido las escrituras que decían que Jesús tenía que resucitar de los muertos. Después cada uno se fue a su casa. María se encontraba llorando fuera de la tumba y mientras lloraba, se agachó y miró adentro. Vio a dos ángeles vestidos con vestiduras blancas, uno sentado a la cabecera y el otro a los pies, en el lugar donde había estado el cuerpo de Jesús.
6: Apreciada mujer, ¿por qué lloras?
5: Porque se han llevado a mi Señor y no sé dónde lo han puesto.
4: Dio la vuelta para irse y vio a alguien que estaba de pie allí. Era Jesús, pero ella no lo
7: reconoció. Apreciada mujer, ¿por qué lloras? ¿A quién
4: buscas? Ella pensó que era el jardinero y le dijo:
5: Señor, si usted se lo ha llevado, dígame dónde lo puso y yo iré a buscarlo.
7: María.
4: Ella giró hacia él y exclamó:
5: Rabboni, maestro.
7: No te aferres a mí, porque todavía no he subido al Padre. Pero ve a buscar a mis hermanos y diles: voy a subir a mi Padre y al Padre de ustedes, a mi Dios y al Dios de ustedes.
4: María Magdalena encontró a los discípulos y les dijo:
5: he visto al Señor.
4: Y les dio el mensaje de Jesús. Ese domingo al atardecer, los discípulos estaban reunidos con las puertas bien cerradas porque tenían miedo de los líderes judíos. De pronto, Jesús estaba de pie en medio de ellos.
7: La paz sea con ustedes.
4: Mientras hablaba, les mostró las heridas de sus manos y su costado. Ellos se llenaron de alegría cuando vieron al Señor. Una vez más les dijo:
7: la paz sea con ustedes. Como el Padre me envió a mí, así yo los envío a ustedes.
4: Entonces sopló sobre ellos y les dijo:
7: reciban al Espíritu Santo. Si ustedes perdonan los pecados de alguien, esos pecados son perdonados. Si ustedes no los perdonan, esos pecados no son perdonados.
4: Tomás, uno de los 12 discípulos, al que apodaban el gemelo, no estaba con nosotros cuando llegó Jesús. Ellos le contaron:
8: hemos visto al Señor.
4: Pero él respondió:
9: no lo creeré a menos que vea las heridas de los clavos en sus manos, meta mis dedos en ellas y ponga mi mano dentro de la herida de su costado.
4: 8 días después, los discípulos estaban juntos de nuevo. Y esa vez Tomás se encontraba con ellos. Las puertas estaban bien cerradas, pero de pronto, igual que antes, Jesús estaba de pie en medio de ellos y dijo:
7: la paz sea con ustedes.
4: Entonces le dijo a Tomás:
7: pon tu dedo aquí y mira mis manos. Mete tu mano en la herida de mi costado. Ya no seas incrédulo. Cree.
10: Mi Señor y mi Dios.
7: Tú crees porque me has visto. Benditos los que creen sin verme.
11: Los discípulos vieron a Jesús hacer muchas otras señales milagrosas, además de las registradas en este libro. Pero estas se escribieron para que ustedes continúen creyendo que Jesús es el Mesías, el Hijo de Dios, y para que, al creer en Él, tengan vida por el poder de su nombre.

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iglesia lo único que vienen a la iglesia es entretenerse, que los grandes y hermosos coros como que tenemos aquí hoy forma parte de la cultura de entretenimiento que ellos se han formado dentro de la iglesia pentecostal. Y ahora están entretenidos con la música y entretenidos con los cánticos y entretenidos con un montón de cosas. Pero cuando salen de la iglesia a pelear con las esposas en los hogares y salen a tratar mal a sus hijos y salen a vivir vidas que no son vidas agradables ante la presencia de Dios. Y si a usted no le cae gloria a Dios porque usted no le cae, pero deje que la palabra le llegue al que lo cae para que le cambie el corazón. Alabado sea Dios en el día de hoy. Porque cuando Cristo venga a levantar la iglesia, no viene a buscar al que mejor canta, ni al que más bonito toca un instrumento, ni al que más hermoso se viste para venir a la iglesia, ni viene a buscar al que más corre por la iglesia, ni al que más lenguas habla en la iglesia. Que la gente mide la espiritualidad de las personas por las lenguas que hablan, por lo mucho que brincan y por lo mucho que corren. Él no dijo, yo vengo a buscar una iglesia que brinque, la que más brinque me la llevo. Él no dijo, que más linda cante me la llevo. Él no dijo eso. Él dijo, yo vengo a buscar una iglesia limpia, pura, sin mancha y sin arruga. Alabado sea Dios en esta hora.

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0: No hay fórmulas mágicas que nos lleven al desarrollo personal. El éxito no es un misterio ni un milagro. Muchas personas suponen que su mañana será mejor, pero no hacen un plan ni trazan una estrategia para que eso suceda. Paradójicamente, mientras más baja sea su calificación por el día de hoy, más exagerará con la idea de que mañana será mejor. La mejor manera
1: de cambiar... La radio te informa la hora. Son las 5, en punto.
0: Para trabajar en el desarrollo de su vida, usted debe concentrarse diariamente en el hoy. Haciendo un poco a la vez, dando paso a paso, se llega hacia la cima del escalón. El mundo frenético, instantáneo y hasta desechable en el que vivimos aborta grandes posibilidades que solo se las logra dando un paso a la vez. El desarrollo de su vida no es por un acto espontáneo ni instantáneo de la naturaleza. El énfasis de Jesús más bien apunta a vivir un día a la vez, pero con la mirada en la meta final. La magia y el misterio está para la pantalla y el circo, pero la vida no es una ilusión, sino el don divino que se ejecuta y se perfecciona con la práctica de hoy.
2: Una tierra de contrastes que cautiva el espíritu, donde la historia bíblica cobra vida en sus calles, desde el Valle del Nilo hasta los desiertos de Jordania y las cumbres del Líbano. Encrucijada de tres continentes, Israel se extiende desde sus costas del Mediterráneo hasta los desiertos del Negev, una mezcla de naturaleza, ingenio y espiritualidad, lugar de hermosos paisajes llenos de colores, mares y puertos, iglesias y monasterios, fortalezas y vestigios. Israel es un tesoro de paisajes épicos, de diversidad de pueblos y gentes, lleno de ciudades y pueblos que cambiaron el rumbo de la historia. Exploremos juntos y descubramos algunos de los datos más interesantes y extraordinarios de Israel. La Franja Costera. Un lugar que nos ofrece un espectacular viaje a través de impresionantes paisajes, desde una rica historia hasta una vibrante vida moderna. Comenzando nuestro recorrido por Tel Aviv, una auténtica ciudad turística mediterránea y que representa la cara moderna del Estado judío. Cerca de allí encontramos Jaffa, también conocida como Yafo, una antigua ciudad portuaria y uno de los puertos más antiguos del mundo, con una rica historia que se remonta a siglos atrás, incluso desde los tiempos bíblicos, entonces llamada Joppe, conocida por ser el puerto de salida del profeta Jonás y el lugar donde el apóstol Pedro recibió la visión para que los gentiles fueran admitidos dentro de la iglesia. Más al norte encontramos Cesarea Marítima, una espléndida ciudad que construyó Herodes el Grande sobre el emplazamiento de un antiguo puerto fenicio y la dedicó a Augusto César, el emperador romano. La mayoría de los principales lugares de interés se encuentran en el Parque Nacional de Cesarea, que alberga un imponente teatro romano, ruinas de un palacio y un puerto antiguo. Más al norte encontramos la cordillera del Carmelo, que se ramifica hacia el noroeste desde las montañas centrales de Shomron o Samaria y terminan en el Mediterráneo, ofreciendo una de las perspectivas más sublimes de la tierra, el mar y el cielo en la tierra de Israel. Escenario de grandes eventos bíblicos, como la gran victoria entre el profeta Elías sobre los profetas de Baal. En la actualidad, a los pies del Monte Carmelo encontramos Haifa, la tercera ciudad de Israel y un modelo de coexistencia, un lugar donde judíos, musulmanes y cristianos conviven en perfecta armonía. Finalmente, más al norte, encontramos la ciudad de Acre, un puerto estratégico ubicado en una amplia bahía que durante un poco más de 100 años constituyó la puerta de acceso para todos los peregrinos que llegaban a Tierra Santa. Cuando Ricardo Corazón de León la convirtió en la capital del reino cristiano, hasta que cayó nuevamente en manos de los musulmanes en el año 1291 después de Cristo.
3: La pregunta que les voy a hacer es la siguiente. ¿Amas a tu papá?
4: Sí.
5: ¿Sí?
6: Claro, lo amo mucho.
5: ¿Claro?
7: Sí.
4: Mucho, ¿eh? ¿Qué tanto amas a tu papá?
5: Demasiado. Pues hace mucho que no estoy con él. Pues se murió. Pero pues, sí lo quería mucho.
3: ¿Crees que le dices suficientes veces que lo amas?
6: No.
7: No, porque no soy ese tipo de hijo.
8: No. No sé, no sé cómo expresárselo de alguna manera.
5: No, como que me sentía mal porque nunca se lo he dicho a él.
9: En las palabras amarlo, no. Sí le digo que lo quiero así, pero amarlo, amarlo, no.
3: ¿Sí lo practican? ¿Sí se dicen ustedes que se quieren?
10: O sea, nunca le he dicho te quiero, pero, o sea, creo que lo sentimos. Creo que es parte de esa relación padre-hijo el no decirlo, pero sentirlo.
3: ¿Crees que se lo dices lo suficiente?
11: No.
3: ¿Por qué?
11: Es que yo siento que soy como muy cerrada y no expreso mucho, a lo mejor, lo que siento a mis papás.
3: Ok, ¿qué te parece si sacas tu celular o podemos llamar a tu papá en este momento y le puedes decir que lo amas?
7: ¿Qué? Si no me contesta, ¿qué hago?
12: No, sí te va a contestar.
5: Hola, papá. Quería decirte que te quiero.
13: Ah, qué bonito. Que también, hijo. Pues con ese mensaje tan bonito, hasta me hacen ganas de llorar, cabrón.
14: ¿Qué rollo?
10: Ey, ¿qué onda, papá? ¿Cómo estás?
14: ¿Qué andamos, carnal, contigo?
10: Bien, nada más. Lo que pasa es que me acordé de usted ahorita aquí por la calle y pues dije, ah, mi papá es el mejor del mundo. Le voy a decir que lo quiero.
11: Bueno.
14: Hola.
11: Pa.
14: Bueno. Hey.
5: Quería decirte que te extraño y que gracias por todo tu apoyo. Que sé que no te lo demuestro mucho, pero sabes que yo estoy para ti.
6: Nada más quería decirte que pues te quiero mucho.
14: Ah, muchas gracias.
6: No, pues para recordártelo un poquito más seguido, yo creo.
14: Sí, sería bueno.
6: Sí, bueno.
11: Oye, no, pues nada más quería marcarte para decirte que... Ay, me voy a llorar. Que te quiero mucho y... Ay, no puedo. No, pues yo sé que no puedo ser.
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0: soy pastor, pero no me chupo el dedo.
1: Alguien está planeando algo. Alguien está mirando a ver si le sale. A mí me extraña que los chinos, que son por donde comienza todo, hayan hecho tantos hospitales tan rápido. Oye, que ellos son de otro planeta. O es que los hospitales estaban planeados, como cuando tú sabes lo que viene. Hospitales no se hacen en 10 días. Yo creo que hay gente que está jugando al fin del mundo. Y me parece que los cristianos tenemos que abrir los ojos. Porque hace mucho tiempo en mi iglesia oíamos de una moneda única. Hablábamos de un gobierno mundial. Hablábamos de un control. Hablábamos de chip ahí. Yo no sabía dónde quedaba China. Yo no sabía dónde quedaba nada. Yo simplemente iba a mi escuela y estudiaba. Iba a la iglesia y oraba. Óyame bien, pastores que están allá. Pastores que están en su iglesia, tranquilo. Pónganse los pantalones. Porque en este tiempo se va a saber de qué lado están los que adoran a Jehová de los ejércitos.

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cuando la opresión viene de noche, cuando el temor toca la puerta, cuando fuerzas espirituales se levantan, Dios rodea tu vida como un

0: palabra cano significa vara y por extensión un instrumento de medida, una regla o norma. En la actualidad existen dos cánones, pero de hecho solo uno de ellos es el verdadero. El Vaticano ha creado los términos protocanónicos y deuterocanónicos para diferenciar o separar los libros del canon que aceptan los hebreos. El prefijo proto se utiliza para denotar superioridad. El prefijo deuto significa segundo o inferior. También se le da el nombre de libros apócrifos. El primero en dar este calificativo de apócrifo fue el escritor católico Jerónimo, autor de la Biblia Vulgata Latina. Los textos bíblicos de esta época nos dan a conocer tres clases de libros sagrados: la ley, los profetas y los escritos o agiógrafas. Ignoramos cuándo fue definitivamente cerrado el canon judío. Para unos sería en el tiempo de Esdras y Nehemías, para otros en la época de los Macabeos. Lo cierto es que los judíos tenían en el siglo I de nuestra era una colección de libros sagrados que consideraban como inspirados por Dios. La actividad literaria de los autores del Nuevo Testamento se extiende por un periodo de unos 60 años. Los cristianos del primer siglo circularon documentos, ya fuera escritos o aprobados por los apóstoles, que contenían una explicación autorizada de los relatos concernientes a la vida y enseñanza de Jesús. A partir del año 393 de nuestra era, diferentes concilios, primero regionales y luego ecuménicos, fueron precisando la lista de los libros canónicos, y estos fueron el Concilio de Hipona, el Concilio de Cartago, el Concilio Florentino, el Concilio de Trento. En este último, solemnemente reunido el 8 de abril de 1546, se definió el canon de los libros sagrados. Como los libros apócrifos no llenaban los requisitos establecidos por el concilio, este determinó que no tenían derecho a formar parte del conjunto de libros inspirado por Dios. Cuando se hizo la primera traducción de los escritos hebreos del Antiguo Testamento al idioma griego, fueron agregados estos libros apócrifos. La propia Iglesia Católica no los aceptaba como inspirados hasta antes del Concilio de Trento. Otro reto que tuvieron los padres del cristianismo fue traducir la Biblia con sus más de 1100 capítulos. Antiguamente se demoraba un mes de trabajo para traducir solo una hoja. Escépticos y liberales dicen que las letras de la Biblia solo se pueden aceptar por medio de la fe. ¿Pero qué dicen sus lectores?
1: No es como cualquier libro. Es una cosa divina, espiritual. La palabra es viva y eficaz.
2: Cuando uno busca la Biblia y encuentra ahí palabras, consejos.
3: Me ha enseñado cómo debo de tratar en mi hogar a mi esposo.
4: Cómo sacar al homosexual de ese mundo. Cómo sacar al drogadicto. Cómo sanar las enfermedades incurables. Tiene muchas promesas la Biblia.
5: Por su llaga fuimos nosotros curados. Yo estuve desarrollando la ciencia médica. Y le agarré ese versículo. Y simplemente le declaraba que Dios me había sanado. Y Dios me sanó del SIDA.
1: Del cáncer que no se puede curar. Del cáncer que no se puede sanar. Él me restituyó. Hoy doy testimonio que Él me dio la vida.
2: El que lo lee con entendimiento nunca va a querer soltar la Biblia.
5: Ninguna persona se puede volver loco al leer la palabra de Dios.
3: Es cordura para nosotros, es salir a la verdad, sacarnos una venda de los ojos.
2: La Biblia es real, fiel, verdadera. La Biblia es infalible. Teníamos a Mahatma Gandhi, a Siddhartha Gautama, a Confucio y muchos de ellos. Decían pues sus teorías, su ley ascéticas, pero ninguno dijo lo que Cristo dijo: yo soy el camino, la verdad y la vida.
0: ¿Qué libro se le puede comparar? Es el más divulgado y al mismo tiempo el más citado y criticado del mundo. En sus páginas registra hechos históricos que la arqueología los ha comprobado. Los anales del tiempo no han podido esconderla y cada vez que lo intentaron se multiplicaba por millones. Los gobiernos vienen y van, las naciones se levantan y caen, la gente vive y muere. Jesús advirtió que los cielos y la tierra pasarán, pero entonces continuó para denotar que sus palabras no pasarían. Isaías escribió: sécase la hierba, marchítase la flor, mas la palabra de Dios permanece para siempre.
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0: De seguro que ya escuchaste que Jesús dijo: vendrán muchos en mi nombre y a muchos engañarán, pues ya muchos han sido engañados. Oiréis de guerra y rumores de guerra, pues ya hemos tenido guerras, pero no os turbéis, porque es necesario que esto acontezca. Lo importante, mi amigo, es que debes estar preparado para el rapto de la iglesia. Hola, yo soy Almeida, educando.
1: ¿Por qué importa la creación? Con frecuencia los cristianos me preguntan, ¿por qué importa el Génesis y la creación? Dicen, ¿no deberíamos estar preocupados por predicar el Evangelio? La creación es importante porque el Evangelio está fundado en Génesis. Las Escrituras enseñan que Dios originalmente hizo un mundo perfecto, pero el pecado de Adán y Eva introdujeron la muerte en la creación. Es por causa del pecado de Adán que necesitábamos que Jesús viniera como el postrer Adán. Sin la caída en Génesis, no habría ninguna necesidad del Salvador. La creación también es importante porque es una cuestión de autoridad. Hay dos puntos de partida solamente, la palabra del hombre o la palabra de Dios. Cada vez que confiamos en la palabra del hombre sobre la palabra de Dios, estamos haciendo al hombre la autoridad y no a Dios. Tenemos que empezar a cambiar nuestra manera de pensar con la palabra de Dios.

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conocemos la derrota, no conocemos el fracaso, no conocemos la caída y jamás aceptaremos perder. Seguiremos y

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1: Sabemos que a los que aman a Dios, todas las cosas les ayudan a bien. Esto es a los que conforme a su propósito son llamados. El que no escatimonia a su propio Hijo, sino que lo entregó por todos nosotros, ¿cómo no nos dará también con Él todas las cosas? La reflexión de hoy se titula Romanos 8. Un joven cristiano estaba cantando y tocando la guitarra en la calle. De repente cayó un chaparrón. El joven encontró refugio en la entrada de un edificio. Otro joven, llamémosle Javier, también llegó a aquel lugar para resguardarse de la lluvia. En una breve conversación, nuestro amigo cristiano, para invitar a Javier a leer la Biblia, le dijo: «En la Biblia me gusta mucho leer Romanos 8». La lluvia cesó y los dos jóvenes se separaron, dejando ahí la conversación. Más tarde, Javier fue encarcelado. En su celda, a menudo pensó en estas palabras, Romanos 8. Sin mucha dificultad, consiguió una Biblia y buscó el libro de Romanos. Pronto llegó al capítulo 8 y poco a poco se sumió en ese texto totalmente nuevo para él. Las primeras palabras parecían estar escritas justo para él, que estaba condenado por los hombres. Ahora pues ninguna condenación hay para los que están en Cristo Jesús. Prosiguió su lectura, aceptó a Dios en su vida y pasó a ser cristiano. Más tarde encontró al joven que tocaba la guitarra. Fue así como conocimos su historia. Mi amigo, no es necesario estar en la cárcel para descubrir las riquezas de este capítulo. Todos necesitamos el perdón, la libertad y la ayuda de Dios. Dice así en Romanos 8: «La ley del Espíritu de vida en Cristo Jesús me ha librado de la ley del pecado y de la muerte. El Espíritu nos ayuda en nuestra debilidad. Si Dios es por nosotros, ¿quién contra nosotros?».
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3: Ahí viene el jefe. Le prometí a mi esposa que no trabajaría hasta tarde. No importa lo que diga, no me quedaré tarde. No, no lo haré, no lo haré.
4: Gómez puede trabajar tarde hoy.
3: ¡No hay problema!
5: Sus acciones revelan sus verdaderas prioridades. Según sus acciones, ¿qué es más importante en su vida?
3: Está bien, me quedaré tarde, pero cenaré con mi esposa. Lo haré, lo haré, lo haré.
4: ¿Qué quieren de cenar?
3: ¿Qué tal pizza, señor?
6: Enciende.

0: ¿Cuántos son libres para saltar? ¿Cuántos son libres para levantar sus manos? Pueden dar un grito de júbilo.
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2: La Biblia dice:
3: Jesús dijo: Por tanto os digo, todo pecado y blasfemia será perdonado a los hombres, mas la blasfemia contra el Espíritu no les será perdonado. Mateo capítulo 12, versículo 31.
4: Así dice la Biblia.
0: Este fue el versículo bíblico de hoy.

Te acompaña Charlie desde nuestras cabinas centrales. Permítame decirles que Jesús, en el Pozo de Jacob, junto a la samaritana, profundizó para abordar el problema que aquella mujer cargaba por años. Hoy, nosotros hemos dejado el pasado atrás para decirte que Jesús es la fuente de agua que salta para vida eterna. 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

0: hombres consagrados enterraron a Esteban. Y Saulo iba por todas partes con la intención de acabar con la iglesia. Iba de casa en casa y sacaba a rastras tanto a hombres como a mujeres y los metía en la cárcel. Así que los creyentes que se esparcieron predicaban la buena noticia acerca de Jesús a dondequiera que iban. Felipe, por ejemplo, se dirigió a la ciudad de Samaria y allí le contó a la gente acerca del Mesías. Las multitudes escuchaban atentamente a Felipe, porque estaban deseosas de oír el mensaje y ver las señales milagrosas que él hacía. Muchos espíritus malignos fueron expulsados, los cuales gritaban cuando salían de sus víctimas, y muchos que habían sido paralíticos o cojos fueron sanados. Así que hubo mucha alegría en esa ciudad. Un hombre llamado Simón, quien por muchos años había sido hechicero allí, asombraba a la gente de Samaria y decía ser alguien importante. Todos, desde el más pequeño hasta el más grande, a menudo se referían a él como el grande, el poder de Dios. Lo escuchaban con atención porque, por mucho tiempo, él los había maravillado con su magia. Pero ahora la gente creyó el mensaje de Felipe sobre la buena noticia acerca del reino de Dios y del nombre de Jesucristo. Como resultado, se bautizaron muchos hombres y mujeres. Luego el mismo Simón creyó y fue bautizado. Comenzó a seguir a Felipe a todos los lugares a donde él iba y estaba asombrado por las señales y los grandes milagros que Felipe hacía. Cuando los apóstoles de Jerusalén oyeron que la gente de Samaria había aceptado el mensaje de Dios, enviaron a Pedro y a Juan allá. En cuanto ellos llegaron, oraron por los nuevos creyentes para que recibieran el Espíritu Santo. El Espíritu Santo todavía no había venido sobre ninguno de ellos, porque solo habían sido bautizados en el nombre del Señor Jesús. Entonces Pedro y Juan impusieron sus manos sobre esos creyentes y recibieron el Espíritu Santo. Cuando Simón vio que el Espíritu se recibía cuando los apóstoles imponían sus manos sobre la gente, les ofreció dinero para comprar ese poder.
1: Déjenme tener este poder también, para que cuando yo imponga mis manos sobre las personas, reciban el Espíritu Santo.
0: Pedro exclamó:
2: ¡Que tu dinero se destruya junto contigo por pensar que es posible comprar el don de Dios! Tú no tienes parte ni derecho en esto, porque tu corazón no es recto delante de Dios. Arrepiéntete de tu maldad y ora al Señor. Tal vez Él perdone tus malos pensamientos, porque puedo ver que estás lleno de una profunda envidia y que el pecado te tiene cautivo.
1: Oren al Señor por mí, que no me sucedan estas cosas terribles que has dicho.
0: Después de dar testimonio y predicar la palabra del Señor en Samaria, Pedro y Juan regresaron a Jerusalén. Por el camino, se detuvieron en muchas aldeas samaritanas para predicar la buena noticia. En cuanto a Felipe, un ángel del Señor le dijo:
3: Ve al sur, por el camino del desierto, que va de Jerusalén a Gaza.
0: Entonces él emprendió su viaje y se encontró con el tesorero de Etiopía, un eunuco de mucha autoridad bajo el mando de Candace, la reina de Etiopía. El eunuco había ido a Jerusalén a adorar y ahora venía de regreso. Sentado en su carruaje, leía en voz alta el libro del profeta Isaías. El Espíritu Santo le dijo a Felipe:
4: Acércate y camina junto al carruaje.
0: Felipe se acercó corriendo y oyó que el hombre leía al profeta Isaías.
5: ¡Eh!
0: Felipe le preguntó:
5: ¿Entiendes lo que estás leyendo?
0: El hombre contestó:
6: ¿Y cómo puedo entenderlo a menos que alguien me explique?
0: Y le rogó a Felipe que subiera al carruaje y se sentara junto a él. El pasaje de la escritura que leía era el siguiente: Como oveja fue llevado al matadero, y como cordero en silencio ante sus trasquiladores, no abrió su boca. Fue humillado, y no le hicieron justicia. ¿Quién puede hablar de sus descendientes? Pues su vida fue quitada de la tierra. El eunuco le preguntó a Felipe:
6: Dime, ¿hablaba el profeta acerca de sí mismo o de alguien más?
0: Entonces, comenzando con esa misma porción de la escritura, Felipe le habló de la buena noticia acerca de Jesús. Mientras iban juntos, llegaron

0: a un lugar donde había agua. Y el eunuco dijo:
1: ¡Mira! ¡Allí hay agua! ¿Qué impide que yo sea bautizado?
0: Ordenó que detuvieran el carruaje. Descendieron al agua y Felipe lo bautizó. Cuando salieron del agua, el Espíritu del Señor arrebató a Felipe. El eunuco nunca más volvió a verlo, pero siguió su camino con mucha alegría. Entretanto, Felipe se encontró más al norte, en la ciudad de Azoto. Predicó la buena noticia allí y en cada pueblo a lo largo del camino, hasta que llegó a Cesarea.

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1: No dejes que se dañe tu perfume. Defiéndelo como sea, mantente al margen, mantente retirada de cualquier cosa que tú sientas que puede empañar, dañar tu testimonio. Abasanda, tu vida, tu caminar, tu camisita, tu peinadito. Adora al Señor. No solamente tu boca, tu caminar es una adoración a Dios. Ah, cuida tu perfume de las moscas muertas que hacen heder y dar mal olor al perfume del perfumista. Oh, gloria. La Biblia dice que honra a los que le honran. La división no es del diablo, pero tu forma de comportarte va a hacer que mucha gente se te despegue, ¿sabes? Tu forma de agradar a Dios va a hacer que muchas se te despeguen de al lado. Va a hacer que muchos se te muevan de al lado. Abre la boca y adora. Alguien tiene que adorar. La división, Dios no está de acuerdo con ella. Pero a veces va a tener que decirle a los pastores: entresaquen lo precioso de lo vil, lo santo de lo profano, lo limpio de lo impuro. Abre la boca y adora. La división, Dios no la apoya, pero va a poner a un lado la cizaña y va a poner a un lado el trigo. Hay mensajes que vamos a dar, oye bien, que no van a dividir.

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0: Momentos de la creación. Cuando era niño, los veranos eran cálidos y brillantes. Teníamos una blanca Navidad. La nieve nunca causaba daños y la primavera llegaba sin darnos cuenta. Claro, realmente no era así. A veces nuestros recuerdos nos engañan. Pero en los últimos 130 años, los científicos han medido y grabado sistemáticamente diferentes facetas del clima. Se ha vuelto popular notar que el promedio mundial de la temperatura se está calentando. Ya que los registros modernos iniciaron cuando el mundo salía de la llamada pequeña edad de hielo, es innegable que la temperatura haya aumentado. El problema no es si hay o no calentamiento global. El problema es, primero, ¿es realmente serio este calentamiento? Y segundo, ¿ha sido la actividad humana la causante de este calentamiento? Para responder a la primera de estas preguntas, la preocupación es que el clima cambie catastrófica e irreversiblemente las estaciones que disfrutamos. Sin embargo, en Génesis 8:22, Dios nos dice, «Mientras la tierra permanezca, la siembra y cosecha, frío y calor, verano e invierno, día y noche, no cesarán». Sin negar la responsabilidad humana de cuidar de la creación en la que Dios nos ha puesto, necesitamos confiar en la palabra de Dios más que en la de las personas.
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0: Jericó estaba cerrada. Oiga lo que dice, cerrada. Y dice, bien cerrada. Nadie entraba ni salía por causa de los hijos de Israel. O sea, había una realidad, y era que las puertas de esa ciudad estaban cerradas. Y yo me imagino que cuando Josué se paró, dijo, pero las puertas están cerradas. ¿Cómo vamos nosotros a entrar? ¿Cómo nosotros vamos a pasar por ahí si las puertas están cerradas? Pero si usted lee, usted verá que en el versículo 1 dice que Jericó estaba bien cerrada, mas Jehová, como que Jehová actuó instantáneamente. Cuando Jehová vio que Josué, Dios mío, estaba viendo la puerta cerrada, dice, mas Jehová le dijo, yo te la entrego, alaba si puede. Tú le estás viendo cerrada, pero yo te la entregué, alaba si puede. O sea que el que esté cerrada no te limita a ti a que sea tuya. Ay, ama. El que esté cerrada no limita a que Dios te haya entregado, alaba. Satanás es un experto en cerrar las puertas que Dios tiene para ti. Satanás le gusta estorbar los caminos que Dios te pone a transitar. Satanás le gusta cerrar puertas, pero no es que él la cierre, aleluya, porque la llave que él tiene, Jehová sabe dónde la pone. Alábalo si puede, que a esta hora. Por eso es que la puerta cerrada a ti no te puede limitar. La puerta cerrada a ti no te puede traer aflicción. Déjala que siga cerrada. Si Jehová te la entregó, él se va a encargar de abrirla. Si Jehová te la entregó, son tuyas. Alábalo si puede, que esta hora. Así mismo es en el mundo espiritual. Así mismo actúa Satanás con los siervos de Dios. Sabe que hay una palabra que pesa sobre cada hombre y cada mujer de Dios que está aquí en esta noche. Y sabe lo que dice el diablo: no podemos dejar que entre por esa puerta. No podemos dejar que tome posesión de lo que Dios le dio. Vamos a tratar de bloquearlo. Vamos a tratar de cerrarlo. Vamos a tratar a ponerse la incómoda. Alaba si puede para que no pase. Vamos a ponerse la incómoda para que se desespere. Alaba si puede. Por eso es que la Biblia dice, pacientemente esperé a Jehová y se inclinó a mí y oyó mi clamor. Aunque la puerta está cerrada, espera pacientemente. Dios te la entregó. Con Dios nadie puede. Con Dios nadie lucha. Con Dios nadie compite. A Dios nadie le hace caso.
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0: Muchos le dirán a Dios en aquel día: Señor, Señor, ¿no profetizamos en tu nombre y en tu nombre echamos fuera demonios? Y en tu nombre hicimos muchos milagros. Y entonces el Señor Dios Todopoderoso les dirá: Nunca os conocí, apartaos de mí, hacedores de maldad. El verdadero cristianismo no es ese asunto de decir o aparentar, es asunto de vivir, evidenciar y poner en práctica su palabra, si en verdad tenemos un compromiso con Dios. No nos debe de sorprender el surgimiento de incontables de individuos en la hora de hoy haciendo alarde de ser siervos de Dios. Cuando esto último acontece, yo les respondo: dime quién en realidad tú eres, no por lo que me dices ser, sino por lo que demuestras hacer. Hola, yo soy Almeida, educando.
1: ¿Es inteligente enseñar el diseño inteligente? En el 2005, un juez de Pensilvania decretó que enseñar el diseño inteligente en las escuelas públicas no era una ciencia real. ¿Es, pues, inteligente enseñar este diseño? De acuerdo a las investigaciones científicas más recientes, el diseño inteligente provee una alternativa científica que explica mejor la complejidad de los orígenes de la vida. La estructura de la célula humana del ADN, la estructura de muchas plantas y animales, están en una escala más allá de la habilidad que cualquier naturalista pueda desarrollar. Otras explicaciones son requeridas. Esta alternativa llamada el diseño inteligente ofrece una base científica racional que encaja en ambos, las corrientes de investigación y la creencia.

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1: En un mundo que ofrece un tratamiento preferencial a los ricos, los famosos y los influyentes, es alentador saber que todo hijo de Dios tiene igual acceso al Padre Celestial. El salmista dijo: el Señor está cerca de todos los que le invocan, de todos los que le invocan de veras. Con esa seguridad, podemos acercarnos con confianza al trono de la gracia en oración, sabiendo que nuestro Dios de amor nunca nos va a rechazar. Recuerda, la oración es una línea abierta al cielo.
2: Hola, ¿qué tal, amigos? Vamos a dar unos pequeños consejos. Mitos, realidades y trampas que nos ponemos los casados para poder ser infieles. El primer mito es: ya no nos entendemos. Es decir, cuando tú eras novio decías: tenemos todo en común, todo nos gusta igual, nos gusta parecido, nos entendemos, nos complementamos, nos queremos. Cuando eres casado y va llegando la rutina, el hastío, la frustración, dices: no, me equivoqué, o sea, esta no era la persona, yo definitivamente no la entiendo y no me entiende, parece que hablamos diferente idioma, ¿no? Ese es el primer punto. El segundo: no me gusta estar con ella. No me gusta estar con él. Yo estoy, descanso un día en el trabajo y yo, a mí ya me pica la casa. Yo ya me quiero ir. Yo no sé, pero yo no quiero estar con ella o con él. Tercer punto: no me comprende. No me comprende, no me cuida, ¿no? Yo le doy todo, yo pongo todo, yo hago todo de mi parte, porque hace saber que el casado que quiere ser infiel se victimiza tremendamente, ¿eh? Yo hago todo, ella no hace nada, él no hace nada. Entonces, ¿ahí qué pasa? Que yo estoy justificando lo injustificable. Siguiente punto: me siento muy solo estando con ella o con él. Entonces, ¿qué pasa? Empiezas a convivir con tus compañeros de trabajo, empiezas a irte a almorzar con ellos, empiezas a tener contacto por medio de Facebook con tus exnovias, con tus exnovios, empiezas a generar contactos que no valen la pena, ¿no? Y que al final de cuentas dices: pues mientras no me cachen, todo está bien. Yo no estoy siendo infiel. Mientras no me acueste con la persona, yo no estoy siendo infiel. Pues te equivocas. La infidelidad también puede ser de característica espiritual, donde ya no quieres convivir con tu esposa, con tu esposo, porque quieres estar más bien en el teléfono con tu compañera de trabajo, con tu compañero de trabajo. Siguiente punto, y muy importante: yo no quería, pero se dio. Entonces, todo ese tipo de cosas son trampas en las que vamos cayendo los casados si no tenemos cuidado y no tenemos buena comunicación. Siguiente: así era mi papá, así era mi mamá, yo por eso soy infiel. Siguiente, y también básico, es que yo no pienso que ser infiel tenga que ver con que no amo a mi pareja. Sí la amo, pero yo estoy enamorado de las dos. Eso es una vil mentira. Es una vil mentira, es una vil trampa. No puedes caer en ella porque al final de cuentas todo el mundo va a salir lastimado, incluyéndote a ti mismo. Y el último punto: un casado que te diga que no se lleva bien con su esposa o que no se lleva bien con su esposo, te está mintiendo. Porque si no se lleva bien, la pregunta del millón es: ¿por qué sigue ahí? Ay, por los hijos. No es cierto. No es verdad. Sigue ahí porque mal o bien tiene la esperanza de poder rescatar esa relación. Y último, para todas las señoritas o caballeros que están poniendo sus ojos en un casado o en una casada, déjeme decirle una cosa: eso no va a acabar bien. Por el lado que usted lo vea, eso no va a acabar bien. ¿Por qué? Porque alguien va a salir lastimado. Y ese alguien puede ser usted o pueden ser los niños. Las trampas de la infidelidad se contrarrestan con tres cosas. Número uno, teniendo a Dios en el corazón. Número dos, teniendo claro que usted debe ser una persona de una sola pieza y no debe engañar para no ser engañado. Y número tres, usted debe entender que todo se da por algo. Y si Dios le puso a su lado esa persona, es por algo. No abra un círculo sin cerrar otro. Y recuerda que el matrimonio es para siempre. Soy Sandy Caldera, tu psicóloga y amiga desde nuestro escritorio para el mundo entero. Te quiero mucho.
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seguimos contigo. Hay un ambiente de gloria. Y recuerda, valiente es aquel quien lucha sin bajar los brazos, ante los reveses de la vida. Aquel que soporta mil caídas. Y, a pesar de todo, vuelve a levantarse. Continuamos con esta otra melodía para tu edificación.

0: ¿Sabías que la Biblia dice así?
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2: El texto bíblico de hoy.
3: La Biblia dice:
4: porque nada hay encubierto que no haya de descubrirse, ni oculto que no haya de saberse. Por tanto, todo lo que habéis dicho en tinieblas, a la luz se oirá, y lo que habéis hablado al oído en los aposentos, se proclamará en las azoteas. Lucas capítulo 12, versos 2 y 3.
5: Así dice la Biblia.
2: Este fue el versículo bíblico de hoy.